0: 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Y para que no te pierdas en el tiempo, te indicamos la hora.
1: 20 horas.
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0: Buenas noches, hermanos y hermanas. Nos ponemos en la presencia del Señor diciendo, por la señal de la Santa Cruz de nuestros enemigos, líbranos, Señor, Dios nuestro, en el nombre del Padre, del Hijo y del Espíritu Santo. Amén. Hoy viernes disponemos nuestro corazón para orar a través del Santo Rosario. Profesemos nuestra fe diciendo, creo en Dios Padre Todopoderoso, Creador del cielo y de la tierra. Creo en Jesucristo, su único Hijo, nuestro Señor, que fue concebido por obra y gracia del Espíritu Santo. Nació de Santa María Virgen, padeció bajo el poder de Poncio Pilato, fue crucificado, muerto y sepultado, descendió a los infiernos, al tercer día resucitó de entre los muertos, subió a los cielos y está sentado a la derecha de Dios Padre Todopoderoso. Desde allí ha de venir a juzgar a vivos y a muertos. Creo en el Espíritu Santo, en la Santa Iglesia Católica, la comunión de los santos, el perdón de los pecados, la resurrección de la carne y la vida eterna. Amén. Meditamos los misterios dolorosos. Padre nuestro que estás en el cielo, santificado sea tu nombre. Venga a nosotros tu reino. Hágase tu voluntad en la tierra como en el cielo.
1: Danos hoy nuestro pan de cada día. Perdona nuestras ofensas, como también nosotros perdonamos a los que nos ofenden. No nos dejes caer en la tentación y líbranos del mal. Amén.
0: Con el poder que te concedió el Padre Eterno, Dios te salve María, llena eres de gracia, el Señor es contigo. Bendita eres entre todas las mujeres, bendito es el fruto de tu vientre Jesús.
2: Santa María, Madre de Dios, ruega por nosotros pecadores, ahora y en la hora de nuestra muerte. Amén.
0: Con la sabiduría que te concedió el Hijo, Dios te salve María, llena eres de gracia, el Señor es contigo. Bendita eres entre todas las mujeres, bendito es el fruto de tu vientre, Jesús.
2: Santa María, Madre de Dios, ruega por nosotros pecadores, ahora y en la hora de nuestra muerte. Amén.
0: Con el amor que te concedió el Espíritu Santo, Dios te salve María, llena eres de gracia, el Señor es contigo. Bendita eres entre todas las mujeres, bendito es el fruto de tu vientre, Jesús.
2: Santa María, Madre de Dios, ruega por nosotros pecadores, ahora y en la hora de nuestra muerte. Amén.
0: Gloria al Padre, al Hijo y al Espíritu Santo.
2: Como era en un principio, ahora y siempre, por los siglos de los siglos. Amén.
3: Primer misterio doloroso, la oración de Jesús en el huerto. Mi alma está triste hasta el punto de morir. Quédense aquí y velen conmigo. Y adelantándose un poco, cayó rostro en tierra y suplicaba así: Padre mío, si es posible que pase de mí esta copa, pero no sea como yo quiero, sino como quieres tú.
0: Padre nuestro que estás en el cielo, santificado sea tu nombre. Venga a nosotros tu reino. Hágase tu voluntad en la tierra como en el cielo.
2: Danos hoy nuestro pan de cada día. Perdona nuestras ofensas, como también nosotros perdonamos a los que nos ofenden. No nos dejes caer en la tentación y líbranos del mal. Amén.
0: Dios te salve María, llena eres de gracia, el Señor es contigo. Bendita eres entre todas las mujeres, bendito es el fruto de tu vientre, Jesús.
2: Santa María, Madre de Dios, ruega por nosotros pecadores, ahora y en la hora de nuestra muerte. Amén.
0: Dios te salve María, llena eres de gracia, el Señor es contigo. Bendita eres entre todas las mujeres, bendito es el fruto de tu vientre, Jesús.
2: Santa María, Madre de Dios, ruega por nosotros pecadores, ahora y en la hora de nuestra muerte. Amén.
0: Dios te salve María, llena eres de gracia, el Señor es contigo. Bendita eres entre todas las mujeres, bendito es el fruto de tu vientre, Jesús.
2: Santa María, Madre de Dios, ruega por nosotros pecadores, ahora y en la hora de nuestra muerte. Amén.
0: Dios te salve María, llena eres de gracia, el Señor es contigo. Bendita eres entre todas las mujeres, bendito es el fruto de tu vientre Jesús.
2: Santa María, Madre de Dios, ruega por nosotros pecadores, ahora y en la hora de nuestra muerte. Amén.
0: Dios te salve María, llena eres de gracia, el Señor es contigo. Bendita eres entre todas las mujeres, bendito es el fruto de tu vientre Jesús.
2: Santa María, Madre de Dios, ruega por nosotros pecadores, ahora y en la hora de nuestra muerte. Amén.
0: Dios te salve María, llena eres de gracia, el Señor es contigo. Bendita eres entre todas las mujeres, bendito es el fruto de tu vientre Jesús.
2: Santa María, Madre de Dios, ruega por nosotros pecadores, ahora y en la hora de nuestra muerte. Amén.
0: Dios te salve María, llena eres de gracia, el Señor es contigo. Bendita eres entre todas las mujeres, bendito es el fruto de tu vientre Jesús.
2: Santa María, Madre de Dios, ruega por nosotros pecadores, ahora y en la hora de nuestra muerte. Amén.
0: Dios te salve María, llena eres de gracia, el Señor es contigo. Bendita eres entre todas las mujeres, bendito es el fruto de tu vientre Jesús.
2: Santa María, Madre de Dios, ruega por nosotros pecadores, ahora y en la hora de nuestra muerte. Amén.
0: Dios te salve María, llena eres de gracia, el Señor es contigo. Bendita eres entre todas las mujeres, bendito es el fruto de tu vientre Jesús.
2: Santa María, Madre de Dios, ruega por nosotros pecadores, ahora y en la hora de nuestra muerte. Amén.
0: Dios te salve María, llena eres de gracia, el Señor es contigo. Bendita eres entre todas las mujeres, bendito es el fruto de tu vientre Jesús.
2: Santa María, Madre de Dios, ruega por nosotros pecadores, ahora y en la hora de nuestra muerte. Amén.
0: Gloria al Padre, al Hijo y al Espíritu Santo.
2: Como era en un principio, ahora y siempre, por los siglos de los siglos. Amén.
3: Segundo misterio doloroso, la flagelación del Señor. Pilato, entonces, queriendo complacer a la gente, le soltó a Barrabás y entregó a Jesús, después de azotarle para que fuera crucificado. Padre nuestro que estás en el cielo, santificado sea tu nombre. Venga a nosotros tu reino. Hágase tu voluntad en la tierra como en el cielo.
0: Danos hoy nuestro pan de cada día. Perdona nuestras ofensas, como también nosotros perdonamos a los que nos ofenden. No nos dejes caer en tentación y líbranos del mal. Amén.
2: Dios te salve María, llena eres de gracia, el Señor es contigo. Bendita eres entre todas las mujeres, y bendito es el fruto de tu vientre, Jesús.
0: Santa María, Madre de Dios, ruega por nosotros pecadores, ahora y en la hora de nuestra muerte. Amén.
2: Dios te salve María, llena eres de gracia, el Señor es contigo. Bendita eres entre todas las mujeres, y bendito es el fruto de tu vientre, Jesús.
0: Santa María, Madre de Dios, ruega por nosotros pecadores, ahora y en la hora de nuestra muerte. Amén.
2: Dios te salve María, llena eres de gracia, el Señor es contigo. Bendita eres entre todas las mujeres, y bendito es el fruto de tu vientre, Jesús.
0: Santa María, Madre de Dios, ruega por nosotros pecadores, ahora y en la hora de nuestra muerte. Amén.
2: Dios te salve María, llena eres de gracia, el Señor es contigo. Bendita eres entre todas las mujeres, y bendito es el fruto de tu vientre, Jesús.
0: Santa María, Madre de Dios, ruega por nosotros pecadores, ahora y en la hora de nuestra muerte. Amén.
2: Dios te salve María, llena eres de gracia, el Señor es contigo. Bendita eres entre todas las mujeres, y bendito es el fruto de tu vientre, Jesús.
0: Santa María, Madre de Dios, ruega por nosotros pecadores, ahora y en la hora de nuestra muerte. Amén.
2: Dios te salve María, llena eres de gracia, el Señor es contigo. Bendita eres entre todas las mujeres, y bendito es el fruto de tu vientre, Jesús.
0: Santa María, Madre de Dios, ruega por nosotros pecadores, ahora y en la hora de nuestra muerte. Amén.
2: Dios te salve María, llena eres de gracia, el Señor es contigo.
4: Bendita eres entre todas las mujeres, y bendito es el fruto de tu vientre, Jesús.
0: Santa María, Madre de Dios, ruega por nosotros, pecadores, ahora y en la hora de nuestra muerte. Amén.
4: Dios te salve, María, llena eres de gracia, el Señor es contigo. Bendita eres entre todas las mujeres, y bendito es el fruto de tu vientre, Jesús.
0: Santa María, Madre de Dios, ruega por nosotros, pecadores, ahora y en la hora de nuestra muerte. Amén.
4: Dios te salve, María, llena eres de gracia, el Señor es contigo. Bendita eres entre todas las mujeres, y bendito es el fruto de tu vientre, Jesús.
0: Santa María, Madre de Dios, ruega por nosotros, pecadores, ahora y en la hora de nuestra muerte. Amén.
4: Dios te salve, María, llena eres de gracia, el Señor es contigo. Bendita eres entre todas las mujeres, bendito es el fruto de tu vientre, Jesús.
0: Gloria a Santa María, Madre de Dios, ruega por nosotros, pecadores, ahora y en la hora de nuestra muerte. Amén.
1: Gloria al Padre, al Hijo y al Espíritu Santo,
0: como era en un principio, ahora y siempre, por los siglos de los siglos. Amén.
3: Tercer misterio doloroso, la coronación de espinas. Le visten de púrpura y trenzando una corona de espina, se la ciñen y se pusieron a saludarle. Salve, Rey de los judíos.
0: Padre nuestro que estás en el cielo, santificado sea tu nombre. Venga a nosotros tu reino, hágase tu voluntad en la tierra como en el cielo.
2: Danos hoy nuestro pan de cada día, perdona nuestras ofensas, como también nosotros perdonamos a los que nos ofenden. No nos dejes caer en la tentación y líbranos del mal. Amén.
0: Dios te salve María, llena eres de gracia, el Señor es contigo. Bendita eres entre todas las mujeres, bendito es el fruto de tu vientre, Jesús.
2: Santa María, Madre de Dios, ruega por nosotros pecadores, ahora y en la hora de nuestra muerte. Amén.
0: Dios te salve María, llena eres de gracia, el Señor es contigo. Bendita eres entre todas las mujeres, bendito es el fruto de tu vientre, Jesús.
2: Santa María, Madre de Dios, ruega por nosotros pecadores, ahora y en la hora de nuestra muerte. Amén.
0: Dios te salve María, llena eres de gracia, el Señor es contigo. Bendita eres entre todas las mujeres, bendito es el fruto de tu vientre, Jesús.
2: Santa María, Madre de Dios, ruega por nosotros pecadores, ahora y en la hora de nuestra muerte. Amén.
0: Dios te salve María, llena eres de gracia, el Señor es contigo. Bendita eres entre todas las mujeres, bendito es el fruto de tu vientre, Jesús.
2: Santa María, Madre de Dios, ruega por nosotros pecadores, ahora y en la hora de nuestra muerte. Amén.
0: Dios te salve María, llena eres de gracia, el Señor es contigo. Bendita eres entre todas las mujeres, bendito es el fruto de tu vientre, Jesús.
2: Santa María, Madre de Dios, ruega por nosotros pecadores, ahora y en la hora de nuestra muerte. Amén.
0: Dios te salve María, llena eres de gracia, el Señor es contigo. Bendita eres entre todas las mujeres, bendito es el fruto de tu vientre, Jesús.
2: Santa María, Madre de Dios, ruega por nosotros pecadores, ahora y en la hora de nuestra muerte. Amén.
0: Dios te salve María, llena eres de gracia, el Señor es contigo. Bendita eres entre todas las mujeres, bendito es el fruto de tu vientre, Jesús.
2: Santa María, Madre de Dios, ruega por nosotros pecadores, ahora y en la hora de nuestra muerte. Amén.
0: Dios te salve María, llena eres de gracia, el Señor es contigo. Bendita eres entre todas las mujeres, bendito es el fruto de tu vientre, Jesús.
2: Santa María, Madre de Dios, ruega por nosotros pecadores, ahora y en la hora de nuestra muerte. Amén.
0: Dios te salve María, llena eres de gracia, el Señor es contigo. Bendita eres entre todas las mujeres, bendito es el fruto de tu vientre, Jesús.
2: Santa María, Madre de Dios, ruega por nosotros pecadores, ahora y en la hora de nuestra muerte. Amén.
0: Dios te salve María, llena eres de gracia, el Señor es contigo. Bendita eres entre todas las mujeres, bendito es el fruto de tu vientre, Jesús.
2: Santa María, Madre de Dios,
3: ruega por nosotros pecadores, ahora y en la hora de nuestra muerte. Amén.
0: Gloria al Padre, al Hijo y al Espíritu Santo.
1: Como era en un principio, ahora y siempre, por los siglos de los siglos. Amén.
3: Cuarto misterio doloroso. Jesús con la cruz acuesta camino al Calvario. Cargando con la cruz, salió al sitio llamado de la Calavera. Padre nuestro que estás en el cielo, santificado sea tu nombre. Venga a nosotros tu reino, hágase tu voluntad en la tierra como en el cielo.
0: Danos hoy nuestro pan de cada día, perdona nuestras ofensas, como también nosotros perdonamos a los que nos ofenden. No nos dejes caer en tentación y líbranos del mal. Amén.
3: Dios te salve María, llena eres de gracia, el Señor es contigo. Bendita eres entre todas las mujeres, y bendito es el fruto de tu vientre, Jesús.
0: Santa María, Madre de Dios, ruega por nosotros, pecadores, ahora y en la hora de nuestra muerte. Amén.
3: Dios te salve, María, llena eres de gracia, el Señor es contigo. Bendita eres entre todas las mujeres, bendito es el fruto de tu vientre, Jesús.
0: Santa María, Madre de Dios, ruega por nosotros pecadores, ahora y en la hora de nuestra muerte. Amén.
3: Dios te salve María, llena eres de gracia, el Señor es contigo. Bendita eres entre todas las mujeres, y bendito es el fruto de tu vientre, Jesús.
0: Santa María, Madre de Dios, ruega por nosotros pecadores, ahora y en la hora de nuestra muerte. Amén.
3: Dios te salve María, llena eres de gracia, el Señor es contigo. Bendita eres entre todas las mujeres, y bendito es el fruto de tu vientre, Jesús.
0: Santa María, Madre de Dios, ruega por nosotros pecadores, ahora y en la hora de nuestra muerte. Amén.
3: Dios te salve María, llena eres de gracia, el Señor es contigo. Bendita eres entre todas las mujeres, y bendito es el fruto de tu vientre, Jesús.
0: Santa María, Madre de Dios, ruega por nosotros pecadores, ahora y en la hora de nuestra muerte. Amén.
3: Dios te salve María, llena eres de gracia, el Señor es contigo. Bendita eres entre todas las mujeres, y bendito es el fruto de tu vientre, Jesús.
0: Santa María, Madre de Dios, ruega por nosotros pecadores, ahora y en la hora de nuestra muerte. Amén.
3: Dios te salve María, llena eres de gracia, el Señor es contigo. Bendita eres entre todas las mujeres, y bendito es el fruto de tu vientre, Jesús.
0: Santa María, Madre de Dios, ruega por nosotros pecadores, ahora y en la hora de nuestra muerte. Amén.
3: Dios te salve María, llena eres de gracia, el Señor es contigo. Bendita eres entre todas las mujeres, y bendito es el fruto de tu vientre, Jesús.
0: Santa María, Madre de Dios, ruega por nosotros pecadores, ahora y en la hora de nuestra muerte. Amén.
3: Dios te salve María, llena eres de gracia, el Señor es contigo. Bendita eres entre todas las mujeres, y bendito es el fruto de tu vientre, Jesús.
0: Santa María, Madre de Dios, ruega por nosotros pecadores, ahora y en la hora de nuestra muerte. Amén.
3: Dios te salve María, llena eres de gracia, el Señor es contigo. Bendita eres entre todas las mujeres, y bendito es el fruto de tu vientre, Jesús.
0: Gloria a Santa María, Madre de Dios, ruega por nosotros pecadores, ahora y en la hora de nuestra muerte. Amén.
3: Gloria al Padre, gloria al Hijo, y gloria al Espíritu Santo.
0: Como era en un principio, ahora y siempre, por los siglos de los siglos. Amén.
3: Quinto misterio doloroso, la crucifixión y muerte de nuestro Señor Jesucristo. Llegados al lugar llamado Calvario, le crucificaron allí y a él y a los malhechores, uno a la derecha y otro a la izquierda.
0: Padre nuestro que estás en el cielo, santificado sea tu nombre, venga a nosotros tu reino, hágase tu voluntad en la tierra como en el cielo.
3: Danos hoy nuestro pan de cada día, perdona nuestras ofensas, como también nosotros perdonamos a los que nos ofenden. No nos dejes caer en la tentación, y líbranos del mal. Amén.
0: Dios te salve María, llena eres de gracia, el Señor es contigo. Bendita eres entre todas las mujeres, bendito es el fruto de tu vientre, Jesús.
3: Santa María, Madre de Dios, ruega por nosotros pecadores,
5: ahora y en la hora de nuestra muerte. Amén.
0: Dios te salve María, llena eres de gracia, el Señor es contigo. Bendita eres entre todas las mujeres, bendito es el fruto de tu vientre Jesús.
5: Santa María, Madre de Dios, ruega por nosotros pecadores, ahora y en la hora de nuestra muerte. Amén.
0: Dios te salve María, llena eres de gracia, el Señor es contigo. Bendita eres entre todas las mujeres, bendito es el fruto de tu vientre Jesús.
5: Santa María, Madre de Dios, ruega por nosotros pecadores, ahora y en la hora de nuestra muerte. Amén.
0: Dios te salve María, llena eres de gracia, el Señor es contigo. Bendita eres entre todas las mujeres, bendito es el fruto de tu vientre Jesús.
5: Santa María, Madre de Dios, ruega por nosotros pecadores, ahora y en la hora de nuestra muerte. Amén.
0: Dios te salve María, llena eres de gracia, el Señor es contigo. Bendita eres entre todas las mujeres, bendito es el fruto de tu vientre Jesús.
5: Santa María, Madre de Dios, ruega por nosotros pecadores, ahora y en la hora de nuestra muerte. Amén.
0: Dios te salve María, llena eres de gracia, el Señor es contigo. Bendita eres entre todas las mujeres, bendito es el fruto de tu vientre Jesús.
5: Santa María, Madre de Dios, ruega por nosotros pecadores, ahora y en la hora de nuestra muerte. Amén.
0: Dios te salve María, llena eres de gracia, el Señor es contigo. Bendita eres entre todas las mujeres, bendito es el fruto de tu vientre Jesús.
5: Santa María, Madre de Dios, ruega por nosotros pecadores, ahora y en la hora de nuestra muerte. Amén.
0: Dios te salve María, llena eres de gracia, el Señor es contigo. Bendita eres entre todas las mujeres, bendito es el fruto de tu vientre Jesús.
5: Santa María, Madre de Dios, ruega por nosotros pecadores, ahora y en la hora de nuestra muerte. Amén.
0: Dios te salve María, llena eres de gracia, el Señor es contigo. Bendita eres entre todas las mujeres, bendito es el fruto de tu vientre Jesús.
5: Santa María, Madre de Dios, ruega por nosotros pecadores, ahora y en la hora de nuestra muerte. Amén.
0: Dios te salve María, llena eres de gracia, el Señor es contigo. Bendita eres entre todas las mujeres, bendito es el fruto de tu vientre Jesús.
5: Santa María, Madre de Dios, ruega por nosotros pecadores, ahora y en la hora de nuestra muerte. Amén.
0: Gloria al Padre, al Hijo y al Espíritu Santo.
5: Como era en un principio, ahora y siempre, por los siglos de los siglos. Amén.
0: Dios te salve, Reina y Madre de misericordia, vida, dulzura y esperanza nuestra. Dios te salve, a ti clamamos los desterrados hijos de Eva. A ti suspiramos, gimiendo y llorando en este valle de lágrimas. Ea pues, Señora, abogada nuestra, vuelve a nosotros tus ojos misericordiosos, y después de este destierro, muéstranos a Jesús, fruto bendito de tu vientre. Oh clemente, oh piadosa, oh dulce siempre Virgen María, ruega por nosotros, Santa Madre de Dios, para que seamos dignos de alcanzar las promesas y gracias de nuestro Señor Jesucristo. Amén. Ave María Purísima, sin pecado concebida. María, Madre de Gracia, Madre de Misericordia, defiéndenos de nuestros enemigos y ampáranos ahora y en la hora de nuestra muerte. Amén. El Señor nos bendiga y nos guarde, nos regale una santa noche y un muy buen despertar. En el nombre del Padre, del Hijo y del Espíritu Santo. Amén.

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1: Damos inicio a Conexión 88 en Radio Nahuel Buta FM. Son las 20:33. ¿Cómo están, amigos y amigas? Con un poquitito de frío, me imagino. Claro, porque está bastante helada la cosa y se vienen temperaturas bajo cero. Ya vamos a hablar respecto de aquello, porque es noticia a nivel nacional las temperaturas que van a tener algunas regiones de nuestro país. Vamos a dar inicio inmediatamente a nuestro espacio, sí, pero vamos a saludar a nuestros auditores que están en Lebu y nos escuchan en el 103.9, los que están en Curanilahue en 88.3 y también aquellos que nos escuchan a través de nuestra plataforma online en www.nahuelbutafm.cl. Para todos ustedes, es nuestro saludo y también nuestra portada musical del día de hoy.

Ahí estaba nuestra portada. Son las 20 horas con 39 minutos. El día de hoy hemos tenido no muy positivas noticias respecto a este accidente ahí en la ruta 160 a la altura de Coronel, en donde lamentablemente, de acuerdo a las informaciones, 8 vehículos se vieron involucrados en un accidente, en un choque por alcance, en donde falleció una integrante de una ambulancia que se dirigía a un procedimiento. Y bueno, con todo esto han habido reacciones también de parte de autoridades regionales y también nacionales. Hay una nota acá, dice que hay conmoción en la región del Biobío tras confirmarse el fallecimiento de Susana Pucci Hernández, una destacada enfermera reanimadora de la base SAMU del Hospital San José de Coronel, quien perdió la vida la tarde de este viernes mientras cumplía su labor. El hecho ocurrió en la ruta 160 a la altura del cruce Yovilo, cuando la ambulancia en la que viajaba Susana junto a un técnico en enfermería, TENS, y el conductor, se dirigían a toda prisa hacia Concepción para atender una emergencia. En ese trayecto, el vehículo de emergencia protagonizó una colisión múltiple que involucró a otros 6 automóviles y a un vehículo de

en mayor tamaño. A pesar de los rápidos esfuerzos de sus propios colegas y de las intensas maniobras de reanimación que se le realizaron en el mismo hospital de Coronel, lamentablemente se terminó por confirmar su deceso. Por su parte, los otros integrantes de la tripulación se mantienen bajo evaluación médica, pero dentro del estado de gravedad. Susana Pucci Hernández tenía 47 años y era originaria de la comuna de Lota. Quienes tuvieron la oportunidad de trabajar con ella la recuerdan como una mujer de un profesionalismo intachable y con una profunda vocación por el servicio público, lejos de ser una funcionaria más. Su día a día consistía en enfrentar una de las tareas más complejas del área médica: asistir a pacientes en situación crítica de alta emergencia. Era un rol que asumía siempre con compromiso humano. Además de su labor en las calles, Susana formaba parte del Comité Chileno de Trauma y del Capítulo Chileno del Colegio Americano de Cirujanos, institución donde se desempeñó como docente durante 14 años. Diversas autoridades, entre ellas el alcalde de Lota, Jaime Vázquez, y el Servicio de Salud de Concepción, manifestaron sus condolencias públicamente. Desde el Ministerio de Salud emitieron un comunicado donde destacaron su compañerismo y entrega, asegurando que no se olvidará nunca. En el mismo texto, la institución agregó: les enviamos nuestras más sentidas condolencias a la familia, hijas, compañeros de trabajo y a la comunidad del SAMU y del propio hospital. Por su parte, el subsecretario de Redes Asistenciales, Julio Montt, se mostró muy afectado por la pérdida de esta profesional. Estamos profundamente consternados. Susana Pucci Hernández, quien estaba en servicio, acudió a una emergencia para hacer lo que con tanto profesionalismo y entrega realizó a lo largo de su trayectoria: asistir a pacientes y reanimarlos, expresó la autoridad. Finalmente, Montt envió un cariñoso mensaje de apoyo a los círculos más íntimos de la enfermera, quien partió de forma inesperada haciendo lo que amaba. Les enviamos nuestras más sinceras condolencias a la familia, a sus 4 hijas, una de ellas hoy funcionaria también del Hospital de Coronel. Somos una sola red de salud y los acompañamos en este doloroso momento, indicó Julio Montt, el subsecretario de Redes Asistenciales. Lamentable noticia que hemos recibido el día de hoy con este accidente fatal para esta enfermera del SAMU, quien era también, no tan solo enfermera, sino que también participó de otras instituciones, del Comité Chileno de Trauma, del Capítulo Chileno del Colegio Americano de Cirujanos. Tenía 47 años, original de Lota, Susana Pucci, enfermera que falleció lamentablemente en este trágico accidente en Coronel. Son las 20 horas con 44 minutos y medio. Son noticias, lamentables noticias, que a veces nos toca dar, pero son parte del día a día también. Ojalá esa familia pueda tener el consuelo ahí para sobrellevar este difícil momento. Vamos a continuar con las canciones. Escuchamos a Mon Laferte, Amor Completo.

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1: 20 horas con casi 53 minutitos. Ahí teníamos a la oreja de Van Gogh con esa canción llamada Soledad. Sí. Demis Roussos es un artista que se destacó bastante a nivel mundial grabando en distintos idiomas sus grandes éxitos también. Pero él partió su vida artística siendo parte de una agrupación llamada Aphrodite's Child, ¿ya? Una agrupación que en donde él precisamente era el vocalista y había otro señor que tocaba el piano. Ahí está Aphrodite's Child. Inconfundible la voz de Demis Roussos. Esto es del año 71, ¿eh? Si no me equivoco. Sí, 71. Ahora, ¿quién tocaba el piano ahí en esa agrupación? ¿Quién tocaba el teclado o los teclados? Un señor que después también se dedicó a la música en solitario, pero a la música instrumental. Y él popularizó mucho esta canción, por ejemplo, ¿ya? Él es Vangelis, amigo desde la juventud con Demis Roussos. Oye, Vangelis tenía un nombre súper extraño. Vangelis Papanathassios. Bueno, Aphrodite's Child se formó ahí en Grecia con muchísimo éxito, pero después decidieron cortar las relaciones ahí de amistad y dijeron, estamos en condiciones de volar solos. Y ahí parte la carrera de Demis Roussos como solista y también la carrera de Vangelis como solista, pero haciendo música instrumental. Esto es de Aphrodite's Child. Música de rock progresivo en aquel tiempo. Acá tengo otro de Vangelis, también conocido. Esto fue para el año 1992. Sacó esta música que se llamaba La Conquista del Paraíso, 1492. Bueno, pero vamos a escuchar a Demis Roussos porque él grabó también en español. Con esto llegamos a nuestra pausa con el sonido en español del gran Demis Roussos, Un Mundo de Hombres Niños.

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1: 21 horas.
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8: Veintiuna horas con 2 minutos y medio. Queremos hacerles una invitación para el día lunes. Bastante adelantado, dirán ustedes. Sí, por lo que pasa es que mañana yo no voy a estar trabajando, pero les vamos a hacer esta invitación igual. Como cada día feriado tenemos un especial musical, este lunes no va a ser la excepción. Vamos a tener ahí a una artista consagrada, o consagrado como siempre, en donde va a exponer sus más grandes éxitos. Y usted dirá, ¿qué artista va a estar el día lunes? Un artista que, de hecho, anda de visita en nuestro país. Y es el momento como para poder recordar junto a ella parte de su extensísima carrera musical, que arranca ya por los 16 años. Tenía, era muy chiquitita. Estamos hablando de Yuri, ¿ya? Yuridia, Yuri. Con grandes éxitos vamos a estar a partir de las 13 horas del día lunes, compartiendo sus grandes éxitos en este especial de festivo aquí en Radio Nahuel Buta FM. Están invitados entonces lunes 29, Dios mediante, a partir de las 13 horas, los grandes éxitos de Yuri. Les dejamos un botón de muestra aquí en Conexión 88.
9: Bueno, y así fue la historia.

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1: El Avagón en versión extendida estaba para ustedes. Esa no va a ser la versión que va a salir la versión radio ese día lunes. Ahora programamos esta versión para animarnos de este día viernes, en donde ya ha comenzado para muchos el fin de semana. Y cuando hablamos de fin de semana largo, bueno, ya lo anunciábamos, decíamos que va a estar marcado por bajas temperaturas en la zona central, especialmente durante el domingo y el lunes. Así lo confirmó la Dirección Meteorológica de Chile en un aviso que abarca desde Valparaíso hasta el Biobío. Según este organismo, chiquillos, el frío intenso se va a extender debido a una condición sinóptica de alta presión fría. Ya, quede clarito. Esto desde la mañana del sábado, ya, mañana, hasta la mañana del lunes 29 de junio, entre los sectores de la cordillera de la costa, el valle y la precordillera. Bueno, como a nosotros no nos interesa cómo va a estar en Valparaíso, vamos a buscar acá la región del Biobío. ¿Qué nos dice? Bueno, no vamos a repetir mucho, ¿eh? Vamos a ser bien prácticos. Para la cordillera de la costa, el valle y la precordillera, las temperaturas van a estar entre los menos 4 grados y los menos 2 grados, las mínimas, ¿ya? Esto para el domingo 28 y el lunes 29, ¿ya? Entre menos 4 y menos 2 grados, entre el domingo y el lunes. Muy, muy frío va a estar. De hecho, se pronostica que a partir de mañana ya comenzaría esta onda más polar, podríamos decir. El pronóstico del tiempo para Curanilahue, vamos a actualizarlo acá, nos dice que para mañana vamos a tener algunas precipitaciones que van a comenzar en la madrugada y se van a mantener hasta cerca del mediodía, con lluvias que son bastante débiles en realidad, ¿ya? Pero las temperaturas van a estar bastante bajas igual. Después de el mediodía vamos a tener cielos parcialmente nublados y se va a comenzar a despejar el cielo ya en la noche, y a eso de las 11 de la noche vamos a tener 3 grados. Mañana ya a eso de las 11 de la noche ya vamos a estar con muy baja temperatura. Así que si tiene alguna actividad social el día de mañana, vaya bien arropado porque va a ser bastante frío mañana en la noche. Ni le digo cómo va a estar el día domingo en la mañana. Puede que haya menos 4, menos 3, menos 2 grados. De que vamos a tener temperaturas negativas, la mañana del domingo las vamos a tener. Y la mañana del lunes también, ¿ya? Frías jornadas vamos a tener en este fin de semana largo aquí en nuestra región del Biobío. 21 horas con 12 minutos. Vamos a continuar con la música aquí en Nahuel Buta FM. Escuchamos a Ambra. Esto se llama

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1: El Ministerio de Relaciones Exteriores confirmó el fallecimiento de un chileno en los terremotos ahí en Venezuela. La Cancillería está brindando apoyo a la familia de la víctima. La tragedia en Venezuela deja hasta este momento un saldo de 920 personas fallecidas y 3.360 personas heridas. La Guaira es el estado más afectado con 383 edificaciones dañadas. Hospitales, centros comerciales y más de 1.000 construcciones están afectadas. Todavía se habla de cerca de 200 atrapados y más de 3.000 damnificados. Una persona chilena entonces está confirmada dentro de los fallecidos. Ahí en estos terremotos en Venezuela, la Cancillería, de acuerdo a esta nota, está brindando todo el apoyo a la familia de esta víctima chilena. Son noticias para ustedes a esta hora aquí en Conexión 88. Escuchamos a Diego Torres, que no me pierda.

21 horas con 26 minutos y medio. Les vamos a invitar para que continúen disfrutando de la música que tenemos para ustedes aquí en el 88.3 Curanilaue, 103.9 Lebu y también en internet. Dentro de algunos minutos llega nuestra pausa y también un segmento anglo ahí para cambiar de ritmo y de idioma. Saludos para la señora María Barra, que a esta hora está acostadita y bien, bien tapadita, dijo que está porque ya sentía bastante frío. Saludos para ella, para Chillancito. Continuamos con música. Escuchamos a Jesse and Joy. Esto se llama Mi Tesoro. Lo disfrutamos aquí en Nahuel Buta, en Con.

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1: Son las 21 horas con 42 minutos y medio. Seguimos llevándoles informaciones a esta hora de la noche aquí en Radio Nahuel Buta FM, en su espacio Conexión 88. Los quiero llevar a recordar algo con una canción, una melodía. Ahí ya está sonando. Yo creo que muchísimos se van a acordar de esto. Esto es el grupo Borde Mar, desde Chiloé. ¿Se acuerdan ustedes de Tierra Adentro? Programa de televisión que fue transmitido durante muchos años en la televisión abierta. Bueno, hemos recibido lamentables informaciones en horas de esta tarde. Se ha confirmado el fallecimiento de Paul Landon, periodista e histórico conductor de Tierra Adentro, recordado programa cultural de nuestro país. Buenísimo, Tierra Adentro. El periodista y realizador audiovisual falleció esta tarde en la clínica alemana por causas que aún no han sido reveladas. Gonzalo Silva, alias el maestro Rosca Lata, emblemático personaje que acompañaba a Paul Landon en Tierra Adentro, confirmó su fallecimiento. Paul fue un personaje increíble, confesó Silva sobre su fallecido amigo. Estaba revisando acá porque se me vino a la memoria de que Tierra Adentro no solo estuvo en TVN, y efectivamente, Tierra Adentro arrancó en el año 1991 hasta el 2004 en Televisión Nacional de Chile. Ese mismo año, desde el 2004 al 2009, estuvo en Canal 13. Y en julio de ese año, 2009, hasta el 2015, estuvo en Mega. En la actualidad, el equipo que producía el programa emite sus contenidos en Internet. También son retransmitidos episodios antiguos de este programa en Canal 13C y TVN3, que son los canales que retransmiten programas históricos, en este caso de Canal 13 y TVN. Ganó algunos premios, importantes, el premio Telegrama en los años 94, 98, 2001, Divam en el 98, premio APES también en el 98, y fue reconocido por CONAF en el año 1999 en dos ocasiones. Paul Landon, histórico conductor entonces de Tierra Adentro, ha fallecido a los 73 años. Una información que está siendo dada a conocer por algunos medios a esta hora de la noche. Ha fallecido hoy en la tarde en la clínica alemana. El nombre de Paul Landon era Paul Landon Pugh. Ese era su nombre completo, Paul Landon Pugh. Lamentable ahí lo que nos enteramos. Vamos a continuar con la música, escuchando a Alejandro Fernández. Se me va la voz.

momento de despedirnos de esta edición y también de ustedes por esta jornada de día viernes. Agradecidos como siempre. Quedan invitados para seguir disfrutando de nuestra compañía. Recuerden, mañana Fiesta Mix a las 21 horas con lo mejor del mundo bailable actual. Muchas gracias por la sintonía. Vamos a estar nuevamente en una próxima ocasión compartiendo más música, entretención y también las informaciones. Que tengan un excelente fin de semana. Muchas gracias por todo. Hasta pronto. Chau, chau.

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1: 22 horas.
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1: 23 horas.
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al terminar el día, te alabo, Padre, Señor del cielo y de la tierra, por la jornada vivida en la cual me he sentido acompañado por tu providencia, ya sea tanto en las cosas buenas como las cosas que quizás no han sido de mi agrado, pero sé que tú has estado ahí. Que tengan un reparador descanso. Aquellos que siguen trabajando o estudiando, les seguimos acompañando con nuestra programación habitual. Buenas noches, Coranilaue. Buenas noches, provincia de Arauco.

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1: 23 horas, 59 minutos.
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3: Ba, ba, ba, ba. Faltan solamente 4 minutos para las 9. 4 minutos para las 9. Sabe que el jefe de la bancada del Partido Socialista, Raúl Leyva, realizó una dura evaluación de los primeros 100 días del gobierno del presidente José Antonio Kast, acusándolo de no cumplir las expectativas generadas durante la campaña, especialmente en materia de seguridad. Además, en conversación, el cuestionado la calidad técnica y constitucional de varios proyectos impulsados por La Moneda, afirmando que existe una falla muy grave en la elaboración legislativa. También Raúl Leyva, faltan carabineros en las calles y eso puede ser

ser suplido con apoyo de las Fuerzas Armadas. Así lo dice el jefe de la bancada del Partido Socialista, Raúl Leiva. Dice que faltan carabineros en las calles y eso puede ser suplido con apoyo de las Fuerzas Armadas. Eso es lo que está pidiendo el presidente del partido, jefe de la bancada del Partido Socialista. Faltan 3 minutos para las 9, 3 para las 9, compartiendo junto a usted en este día sábado, día de nublado y llovizna. Claro que sí, en esta mañana de sábado. 7 grados tenemos. Saludando a Consuelo, a nuestra señora de Consuelo, a todas las Consuelo, les saludamos a esta hora de la mañana.

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9:01. 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
2: Ya estamos junto a ustedes, claro que sí. Estamos en el 103.9 Lebu, 88.3 y para todo Chile, www.nahuelbutafm.cl. Son las 9:09, 7 grados, 7 grados tenemos acá en la provincia de Arauco. Está bastante fría la mañana, hemos tenido lluvia, probablemente está nevando en algún sector de acá de la provincia de Arauco, ¿no? Para la cordillera, como se dice. ¿Sabe qué? Llegó documentos a nombre de Ronald Sebastián Burgos Barriento, ¿ya? Si usted lo conoce, Ronald Sebastián Burgos Barriento tiene su cédula de identidad acá en los estudios de la radio, ¿ya? Le pasamos el datito para que pueda retirarlo, ¿ya? 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Centro de Estudios San Andrés, que está con nosotros aquí en la gran mañana de Nahuel Buta FM. ¿Hay que buscar los productos del mar? 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Son las 9:15. 9:15. Seguimos disfrutando de la música. Sonora Malecón a esta hora. Son las 9:16 en vacaciones.

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1: Bueno, la noticia que está dando vuelta en este momento es lo que pasa con Carabineros de Chile, ¿eh? 5 carabineros en la región del Biobío dieron positivo en el test de droga. Así lo dijo el general de jefe de zona del Biobío, Renzo Mico. Indicó que 2 de los 5 ya fueron dados de baja, dado que se habría automedicado, ¿no? Vamos a escuchar que lo que dice el jefe policial de la región del Biobío con respecto a sus carabineros, ¿eh? Con esta test de droga que se hizo en forma aleatoria y sorpresiva. ¿Qué es lo que dijeron? Escuchemos lo que dice.
2: En este minuto tenemos carabineros que dieron positivo algún tipo de droga, que podría ser también algún tipo de remedio no recetado. Son 5 casos. 2 de ellos fueron dados de baja porque arrojó un tipo de sustancia que tiene que ser permitida con receta médica. Y estos carabineros que ya fueron dados de baja no tenían receta médica. Por lo tanto, no tenían ningún tratamiento.
1: Bueno, es una situación complicada que se está investigando. Sigamos escuchando al jefe de zona de Carabineros de Chile, de don Renzo Mico, con respecto a este mismo tema.
2: Hay 2 casos que se está verificando si la receta médica que ellos presentaron coincide con el test arrojado, el test de droga, ¿cierto? Del medicamento que está con receta médica, todo el tema. Son 2 casos que se están investigando. Y el tercer caso, el último caso, que es el quinto caso, estamos esperando la contramuestra, que es la del prefecto.
1: Bueno, vamos viendo que también un prefecto también está ahí siendo, viendo el tema, que podría perder la pega. Vamos viendo que desde el gobierno, el seremi de seguridad Ricardo Soto manifestó lo siguiente. Escuchemos lo que dice.
3: Detrás de esto pueden haber temas de enfermedades, digamos, relacionadas con bajas de peso y todo, que es lo que generalmente sucede, pero también se puede abrir una puerta por el lado criminal. Por eso es importantísimo que Carabineros haga estos controles.
1: Bueno, también el diputado del partido Pinilla, de la Democracia Cristiana, del distrito 21, de nuestro distrito, ¿qué manifestó? Escúchemelo.
4: Yo entiendo que si a veces hay alguna justificación para usar algún tipo de droga que resulta notificada por uno de estos exámenes, tiene que ser avisada previamente por las propias autoridades. O sea, si yo por algún tratamiento de salud o médico voy a entrar en conexión con alguna droga que es considerada ilícita en nuestra legislación, yo lo informo previamente, por cierto, para efecto de evitar esta situación.
1: Bueno, eso es lo que dice el diputado de nuestra región del Biobío, don Patricio Pinilla. El control de drogas está bajo una política nacional y se aplica de manera periódica al personal en todo el país. Respecto a los 3 funcionarios que continúan en las filas, así la receta y la contramuestra no coinciden con lo que consumieron, serán dados de baja. Incluso el prefecto, que también está en este momento en tela de juicio. Son 5 los carabineros de la región del Biobío que dieron positivo en test de droga. Son las 9:28 minutos.

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1: Claro que sí, Cristian. Aquí estamos en vivo en este día sábado, fin de semana largo. ¿Sabe que hoy día, a eso de las 10 de la mañana, va a estar con nosotros acá en la radio, si no se cae la entrevista, va a estar con nosotros la concejala Sofía Contreras Coronado, que quiere tratar un tema importante que ha pasado en nuestro país y especialmente en el norte de nuestro Chilito lindo, ¿no? Donde se reunieron los concejales un tiempo atrás, ¿eh? Sí, una semana atrás, ¿no? Así que vamos a estar conversando de eso y otras cositas, ¿no? Son las 9:38. Ah, sabe que tengo documentos a nombre de una persona que queremos que lo recupere. Claro que sí, están sus documentos acá, de Ronald Sebastián Burgos Barrientos, acá en la radio Nahuel Buda. Si usted lo conoce, pásale el datito, dígale que están sus documentos acá y que los debe estar necesitando. Está su cuenta RUT, algunas tarjetas por acá, ¿sí? Que son tan necesarias para la persona, ¿no? Están acá. Así que le pasa el datito para que lo venga a buscar acá a la radio Nahuel Buda, ¿ya? Es Los Leones 720. Así que le pasamos el datito a algún familiar o a la persona, Ronald Sebastián Burgos Barrientos, ¿ya? Están los documentos acá en la radio Nahuel Buda. Son las 9:39, compartiendo junto a usted acá en la provincia de Arauco, contándole algunas cositas. Bueno, los bomberos que fueron enviados desde Chile dicen que la destrucción en Venezuela es grande y voluntarios chilenos deben tomar precauciones, ¿eh? Precauciones producto de esto, ¿no? Lo que pasa en Venezuela, una situación muy complicada. Bueno, vamos viendo también que Carabineros detuvo a 7 sujetos tras sorprenderlos en inmueble con droga y millones en efectivo. Esto, noticia policial, pues, ¿eh? Noticia policial. Un patrullaje preventivo de Carabineros en Peñaflor permitió sorprender y detener a 7 personas en posesión de droga, además de incautar casi 2 kilos de cocaína. Los hechos ocurrieron en la calle La Ilusión, donde uniformados rondaban por el sector y se percataron de un vehículo sin ocupantes cuyo motor estaba prendido. Esto es lo que ocurrió en Peñaflor, en Santiago. 7 detenidos. Droga también ahí, pues, ¿eh? 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Claro que sí. No se olvide de pasar por el puesto número 11, que está la señora María Ancalado, con todo lo que es en producto del mar, todo fresquito. En el puesto número 10 está Gladys con Callallito esperándonos en esta mañana de sábado. Y en el puesto número 9 está la señora Olga. Señora Olga, muy buenos días. 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En el puesto número 8 está la señora Chalía junto a Carla a esta hora de la mañana, con todos los productos del mar, todo lo que necesita, ahí disponibles. ¿Tiene problemas eléctricos? 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Y si usted le dice que la radio va de la radio Nahuel Buda, claro que sí. 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
2: 5 minutos, solamente 5 minutos para las 9. Hoy día tenemos feria acá en la comuna de Curanilahue. ¿Sabe que una noticia que también está dando vuelta en este instante en nuestro país es la pérdida de 37 mil dólares? Esta información que viene de la región de Tarapacá, ¿no? De Colchane. Más de 37 mil dólares que fueron incautados y que se encontraban bajo custodia de carabineros fueron robados desde la subcomisaría de Colchane, región de Tarapacá. El dinero que se encontraba en una caja fuerte fue decomisado el domingo a una mujer boliviana que quería ingresar a través del complejo fronterizo de Colchane. Al ser fiscalizada por la aduana, terminó detenida por el delito de contrabando de divisas, ¿eh? Por eso fue incautada. El monto fue entregado a la subcomisaría de Colchane para su custodia, pero desapareció, lo que motivó el ingreso de una denuncia a la fiscalía. Se perdieron 30 mil dólares, es decir, como 800 mil pesos bolivianos, producto de una incautación por contrabando de dinero. Así lo dijo el fiscal José Milton Torres. Se investiga esta pérdida de este dinero desde la subcomisaría de Colchane. ¡Qué terrible! Ya son las 9:57, 3 minutos para las 10 de la mañana. 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Por supuesto, en el puesto número 11, la señora María Ancalado. 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Hacemos un alto, ya volvemos.
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1: Ya son las 10 de la mañana con 7 minutos, 10 con 7 minutos. Sigue la temperatura baja, 8 grados a esta hora. Una máxima de 12 grados hoy día. Aparece en la mañana nublado, chubascos aislados, no se asuste, ¿eh? Eso es lo que aparece en la Dirección Meteorológica de Chile. Nubosidad parcial por la tarde y por la noche, nubosidad parcial. Frío este día, donde saludamos a las Consuelos. 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Lugares establecidos, e importante que usted debe preferir local número 8, nuevo, el puesto número 9, que está la señora Olga, puesto número 10, que está Gladys ahí, poniéndole harto empeño, así también, calladito, en el puesto número 10. En el puesto número 11 está la señora María Ancalao, claro que sí, esos son los puestos que van a estar atendiéndonos hoy. Echo de menos la candidata concejala, que nos pidió un espacio, no ha llegado todavía, se quedó dormida seguramente. O viene de camino, ya, debe venir de camino. La vamos a llamar, le vamos a preguntar qué le pasó. Que a las 10 de la mañana nos había dicho. Son las 10 con 9 minutos. 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
1: Claro que sí, ya son las 10 con 32 minutos. Sabe que la Asociación Municipal para la Seguridad de la Zona Oriente anunció implementación de test de droga y alcohol para los inspectores de seguridad de estas municipalidades como Las Condes, Barnechea, Vitacura, Huechuraba, Conchalí. Sería bueno también acá en la provincia de Arauco, ¿no?, implementar este tema de control de los inspectores municipales. Sería bueno, ¿eh? Sería bueno hacerle un test a cada uno, ¿ya? Estamos revisando a esta hora algunas informaciones. 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Bueno, vamos a conversar a esta hora. Ya estaba con nosotros Sofía Contreras Coronado, pero también va a estar con nosotros el concejal don Cristian Medina. ¿Cómo está, Sofía? Bienvenida a la radio.
2: Buen día, Rafael. A ti, por supuesto, saludarte, agradecerte el espacio y también saludar a la audiencia, que es muy grande los días sábados, ¿no es cierto? Como todos los días, pero hoy días principalmente que la gente está en su casita.
1: Fin de semana largo, mucha gente que llega de afuera, de otras partes del país, acá a la comuna de Curanilagüe y a la provincia.
2: Así es que quisimos aprovechar esta instancia para venir a conversar de algunos temas que están en contingencia y que, por supuesto, también nos convocan como autoridades comunales.
1: Claro que sí. Don Cristian Medina, bienvenido a la radio, un árbol buta a esta hora. Le abrimos las puertas a los concejales, eso es importantísimo.
3: Así es, Rafael, buenos días. Saludar a todas las personas que están escuchando la radio. Como bien decía la colega Sofía, los días sábados hay mucha gente conectada escuchando, ¿cierto? La información, entreteniéndose con una infinidad de quehaceres en el hogar o también, ¿cierto?, en la calle. Así que saludarles, un día frío, un día lluvioso, pero como dice usted, nos alegra que hay un fin de semana largo y podemos descansar un día más.
1: Así. Claro que sí. Sofía, una invitación, una importante conversación hoy día. Es un tema de lo que ha pasado en el norte de nuestro país, una actividad importantísima de los concejales que se reunieron en el norte. Cuéntenos un poquito de esto, ¿qué pasó ahí?
2: Bueno, nosotros teníamos una invitación a un congreso que se realizaba anteriormente de manera anual, pero hacía ya 3 años que se realizó el último, y por situaciones, ¿no es cierto?, de elecciones y otras diversas situaciones, valga la redundancia, que han pasado, se pudo hacer uno ahora en esta fecha, que fue entre el 16 y el 19 de junio, ya en la que estaban invitados todos los concejales. Es un congreso de concejales y concejalas que se realiza, como te digo, organizado por la Asociación Chilena de Municipalidades. Decidimos ir, pensábamos ir la mayoría, pero por problemas personales de un concejal fuimos 5. ¿Ya? Y obviamente es una forma de enriquecernos en nuestra labor fiscalizadora, ¿no es cierto?, de normar y, en fin, hacer diferentes instancias en las que estamos, y sobre todo también ver algunas situaciones en las que se nos ha coartado nuestra labor de concejales, ¿ya? Que hasta el año pasado teníamos ciertas facultades y ahora no las tenemos por dictámenes de Contraloría. Entonces también teníamos que ver esos temas, y entre otros que nos hacen crecer como concejales, porque el fin último de esto es poder representar a la comunidad de una buena forma y, por supuesto, también tener las atribuciones para seguir desarrollando nuestra labor, que tú sabes que nosotros somos la primera, como se dice de manera cliché, la primera línea entre el contacto del ciudadano hacia nosotros, y ustedes mismos, los medios, siempre llegan hacia nosotros, porque obviamente el alcalde, que también es una autoridad comunal relevante de todas maneras, es más complejo llegar porque tiene toda la misión de dirigir los destinos de nuestra comuna. Así es que fue muy importante este congreso, pero también quisimos venir a dar algunos lineamientos, porque no queremos que la gente se quede con situaciones particulares que sucedieron y que lógicamente es lo que
1: eso fue el
2: punto negro para algunos, lamentablemente.
1: Claro, eso lo que empañó un poquito la ceremonia, la actividad de los concejales en el norte de Chile, ¿no?
2: Claro, y lamentablemente también se presta para que diferentes entidades, medios de comunicación nacional, lo vimos nosotros, pudieran, ¿no es cierto?, festinar de esto y, como se dice, ¿no es cierto?, hacer que todos sean así, o sea, una cosa de generalizar algo que fue, como decías tú, casos puntuales, fue el inicio, ¿no es cierto?, situaciones que se aclararon y que cada uno tendría que ver su responsabilidad. Pero nosotros, como concejales, quizá autorreferente que lo diga, estuvimos involucrados al 100%, los 5 concejales al 100%, en las charlas, en los talleres, desde la Municipalidad de Coquimbo hacia donde estábamos pernoctando, y obviamente el último día venirnos en el momento en que incluso no alcanzamos a terminar la última capacitación, porque ya teníamos que estar volviendo, y en ese aspecto nosotros hicimos un buen uso de los recursos que se nos destina para este tipo de eventos, que podría decirte yo que el año pasado ninguno participó en nada. Hemos sido muy cuidadosos en eso, porque nosotros queríamos aprender, dar a conocer nuestra opinión en un congreso que reunió a casi 800.000 concejales.
3: Más de 1.000 concejales.
2: Exacto.
1: Cristiano, ¿usted quedó conforme con esta visita, con el Consejo de Curanilahue, en esta ceremonia en el norte de nuestro país?
3: Mira, Rafael, lo primero que yo debo decir, y sin desmerecer el trabajo de todos los colegas que han estado en periodos anteriores, yo me he dado cuenta que ha ido cambiando muchísimo la labor del concejal, y con ello también las obligaciones que a nosotros se nos han ido integrando dentro de la labor que nosotros realizamos. Entonces, en base a esto, la capacitación que nosotros tenemos que tener es importantísima. Particularmente yo, que soy nuevo, mi primer periodo, no tengo experiencia, tengo que estudiar bastante. Yo personalmente y particularmente también estoy estudiando, estoy haciendo cursos, estamos tomando cursos online, porque la verdad es que hoy día nosotros, la situación nos obliga. Hay un cuidado muy especial en la labor que hacen, que hacemos los concejales y los políticos en general. Hoy día el estándar está demasiado alto y es necesario que nosotros tengamos que hacer estos cursos, que por lo demás son cursos importantes, son cursos bien dictados por profesionales, y donde nosotros asumimos esta labor y esta responsabilidad de manera súper seria. Nosotros, Rafael, comenzábamos esta actividad a las 9 de la mañana, terminábamos a las 8 de la tarde, y nosotros teníamos 3 breaks de una hora, que era uno en la mañana, después el almuerzo una hora, donde nosotros podíamos ir a almorzar en una hora y teníamos que volver, y luego en la tarde también teníamos un break, porque eran muchos cursos muy importantes donde hablamos de todos los temas: seguridad, hablamos de probidad, hablamos de leyes, hablamos de una infinidad de temas que nosotros necesitamos para poder ejercer nuestra labor. Por lo tanto, yo le doy un valor bastante positivo a este congreso y a la participación que nosotros tuvimos en Coquimbo.
1: Bueno, importante. Bueno, Sofía, en esta charla ustedes sacaron algunas dudas que tenían, porque hemos sabido que ahora los concejales, antiguamente se les pedía mucha ayuda, decir un club deportivo, una iglesia, una familia que estaba pasando por algún proceso, y le pedían un premio a los concejales. Hoy ustedes no pueden hacer eso.
2: No podemos. Dictamen de Contraloría, ¿no es cierto?, indica de que eso no se puede realizar, ¿no es cierto?, estaría contra la labor a la que nosotros...

0: restringidos por la ley. La ley ha hecho varios cambios desde hace estos últimos años, entonces, y sobre todo la Contraloría, que es lo que nos rige. Por lo tanto, en ese aspecto no podemos entregar de manera particular, ¿no es cierto?, apoyos como antiguamente se hacía, que de repente también reconocemos, ¿no es cierto?, de que había concejales, y lo han dicho, lo han mencionado, antiguos concejales, algunos que ya no están, que de repente, ¿no es cierto?, era excesiva la solicitud de apoyo, porque le nacía a la persona, lo conocían gente del bar, ¿ya? Siempre hay necesidades, pero ahora podemos nosotros canalizar a través de la Dirección de Desarrollo Comunitario, guiar, gestionar, para poder, ¿no es cierto?, seguir apoyando en las diferentes instancias, o ese como cuerpo colegiado en la venia del alcalde, también podemos de alguna forma estar presentes en las necesidades, pero eso de manera particular está prohibido totalmente, y ese es un tema también que queríamos abordar, porque aquí la opinión la tiene cada uno personal, concejales de acuerdo, otros no, molestos por esto, y vamos a tener la visita de la Contralora Dorothy Pérez, pero a última instancia no llegó el día viernes, seguramente por las situaciones que se le iban a plantear, pero por lo menos se hicieron varias sugerencias de lo que nosotros no nos parecía y lo que esperábamos, y lo bueno es que participaron senadores de diferentes bancadas políticas que se llevaron y que están viendo en el Congreso, ¿no es cierto?, nuestras propuestas como concejales.
1: Pero hace un tiempo atrás conversaba con un concejal y me decía, ¿sabes, Rafael, que en diciembre me llegan entre 200 a 300 invitaciones a colaborar en algunas instituciones acá en Curanilagüe? Estamos hablando de años atrás. Me decía eso, y yo no doy abasto. No tengo sueldo para dar tantas cosas, entonces muchas veces quedo mal con la gente.
0: Claro, pero lo importante es que las personas entiendan que de otra forma se puede canalizar esas ayudas que se requieren, porque la labor de un concejal es específica en tres ámbitos: fiscalizar que los recursos se utilicen de buena forma, normar también los reglamentos y las ordenanzas que estamos, hace poco, ¿no es cierto?, hay varias que se han ido acomodando, ahora se está viendo otra nueva que llegó de Contraloría respecto, que también va a ser quizás polémico, respecto a la gente cómo postula subvenciones, que antes era mucho más fácil, podríamos decir, menos complejo. Ahora va a haber una serie de requisitos que se van a dar a conocer, porque esta normativa o esta nueva nuevo indicador en la ordenanza de entrega de subvenciones va a regir a partir del 1 de julio. Entonces hay varios cambios que no dependen de nosotros. Nosotros vamos a seguir capacitándonos y haciendo nuestra tarea de la mejor forma posible, pero hay límites que tenemos que respetar, porque si no también nos va a afectar a nosotros.
1: Claro que sí. Cristian, me imagino que con esta reunión que tuvieron ustedes fueron aprendiendo algunas cosas, ¿como qué?
2: Bueno, nosotros aprendimos acerca de cómo se va a ejecutar, por ejemplo, la nueva seguridad pública. Hay una ley que la va a regir.
1: Eso va a ser en agosto.
2: Eso va a ser en agosto, sí. Y nosotros ya tenemos que saber, porque nosotros también somos parte, ¿cierto?, en el proceso, en el sentido de que nosotros vamos a tener que representar a la comunidad en sus necesidades. Por lo tanto, tenemos que conocer cómo se va a ejecutar esta ley, cómo va a tener que trabajar esta ley, ¿cierto?, y cómo va a venir en ayuda o en pos, ¿cierto?, de una mejor seguridad para la comunidad. Viene sin recursos, como todas las leyes de Chile, por lo tanto...
1: Se crean sin nada.
2: Tema, por supuesto. La gente no sabe muchas veces y se critica mucho la labor o el trabajo de la Dirección de Seguridad. La Dirección de Seguridad es un apoyo. Ellos no tienen la administración de la seguridad en una comuna. La administración de la seguridad es de Carabineros. Ellos son el primer ente que tiene que llegar a dar seguridad a la ciudadanía. La Dirección de Seguridad es quien apoya ese trabajo, ¿ya? Y tenemos que entender que una Dirección de Seguridad que se va a regir por una ley que no tiene recursos. Entonces, la comuna, el alcalde, ¿cierto?, por intermedio, ¿cierto?, de su administración, tiene que presentarnos a nosotros, de alguna manera, cuál va a ser, ¿cierto?, el trabajo que van a realizar y de dónde van a salir los recursos. Y somos nosotros los que tenemos que preocuparnos de que esos recursos, primero, existan y, segundo, estén bien, ¿cierto?, utilizados para generar esta acción. Hablamos de probidad, que es importantísimo hablar de probidad. Ya hoy día es una exigencia para todos nosotros ser probos, ¿cierto?, y poder trabajar en pos de la comunidad sin, justamente como ustedes hablaban con respecto, por ejemplo, a entregarle premios particularmente a las personas. Eso es probidad, ¿ya? Ahora, lo que bien decía también la colega, con la nueva ley que va a cambiar con el tema de las subvenciones, que va a doler mucho, porque las subvenciones hasta el 30 de este mes tenía una forma de entregarse estas subvenciones y de solicitarlas. Bueno, desde el 1 de julio eso va a cambiar. Y ahora ya se va a postular igual como se postula el GORE, como se hacen otro tipo de postulaciones. eso es un adelanto, porque esto es mucho más grande y se va a tener que en

0: enseñar también, ¿cierto?, a cada uno de los dirigentes de los clubes deportivos, de las juntas de vecinos, cómo se va a tener que ahora solicitar una subvención. Y es un trabajo súper grande que vamos a tener, porque vamos a tener que diseñar una herramienta que sea la mejor posible para que estas subvenciones lleguen también a tiempo. Porque entendemos que la burocracia, que no es mala, cuando hablamos de la burocracia muchas veces hablamos de manera negativa de la burocracia. La burocracia en el fondo es la que rige y la que protege que los recursos sean bien entregados, ¿ya? Ahora, esa burocracia no tiene que ser larga, tiene que ser corta y tiene que ser efectiva. Y eso es las herramientas que nosotros podamos diseñar para que esto suceda, es importante. Y ahí nosotros estamos aprendiendo y nos estamos capacitando justamente en estos congresos. Entonces, por eso es importante muchas veces no tergiversar lo que sucede. Yo sentí particularmente, Rafael, que lo que sucedió en Coquimbo, que fue lamentable en algunos temas bien particulares, lo que se trató de hacer fue tergiversar esto para disminuir en el fondo el impacto que los concejales tienen en las comunas, ¿ya? Y la verdad es que nosotros generalmente, o siempre, mejor dicho, nosotros hacemos nuestra labor de la mejor forma posible, ¿ya? A veces tenemos situaciones en las cuales no podemos estar en todos lados porque se nos exige mucho. Pero también para poder entregar una buena labor nosotros tenemos que estar capacitados, tenemos que ser capaces de poder entender, de poder aplicar también las leyes, porque ese es nuestro juramento, esa es nuestra promesa cuando nosotros asumimos, que nosotros vamos a respetar la Constitución y las leyes de Chile. Y eso muchas veces cuando uno postula a ser concejal no lo entiende, o cree que a lo mejor lo entiende, pero cuando uno llega, asume, es totalmente distinto, porque se le viene una infinidad de situaciones, de problemas, ¿cierto?, y de presentaciones. Como yo siempre explico, hablamos con distintos profesionales de distintos ámbitos y nosotros tenemos que manejarlos todos, porque somos parte también de esos procesos. Entonces es parte de la responsabilidad que nosotros debemos tener como concejales, entender estos temas, estudiarlos y además aplicarlos de manera correcta para que también la ciudadanía vea que nosotros lo estamos representando de buena manera.
1: Que... bueno, es importante lo que manifiesta ahí Cristian Medina, que estamos conversando en este momento con esta asamblea que hubo de consejo de concejales en Coquimbo. Sofía, ¿a usted qué le quedó claro de algunas cosas que a lo mejor desconocía, porque lleva su cierto periodo de concejala, pero que desconocía también con estos cambios de ley?
2: Bueno, toda capacitación es un aprendizaje. Nosotros nunca podemos decir que hemos terminado de aprender. Como decía el colega, ¿no es cierto?, la nueva ley de seguridad pública, que es bien relevante y que vamos a tener que también manejarla para poder, ¿no es cierto?, hacer bien nuestra labor, relacionado también con nuestras herramientas de fiscalización. Algunos temas que también vimos fueron relacionados, ¿no es cierto?, con el impacto de los juzgados de policía local en las finanzas municipales, ya que también fue un tema bien importante que expuso justamente un fiscal de una municipalidad, no me recuerdo si fue de ahí del norte o Valle, pero lo expuso bastante bien con todo el tema relacionado, ¿no es cierto?, cómo impacta esta importante área que está dentro de los municipios. Y finalmente, ¿no es cierto?, como te digo, más que nada nosotros fuimos a escuchar, a aprender sobre lo que decía el colega, lo que corresponde a la probidad, la transparencia y por supuesto también poder aportar nosotros, aunque también ahí quedamos al debe, porque no todos, imagínate, escuchar a 1000 personas que tienen una opinión diferente o una pregunta, eso fue un poquito complejo porque nos quedaban dudas y a veces nos daban el tiempo mínimo para poder responder. Pero yo creo que el aprendizaje fue global en general, ¿no es cierto?, relacionado con cómo estamos ejerciendo nuestra labor. Y también el interactuar con otros colegas de otras comunas que tienen quizás algunas limitaciones que nosotros no tenemos, o que también tienen más garantías y mayores beneficios dentro de su labor. Cada comuna es un mundo aparte y todo va a depender, ¿no es cierto?, de cómo se maneje el municipio. Así es que yo creo que esta situación, ¿no es cierto?, que traemos como aprendizaje, la vamos a ir aplicando, vamos a ir viendo cómo, ¿no es cierto?, ejercer mejor nuestra labor y, por supuesto, seguir aprendiendo, porque eso, como decía el colega que está estudiando también, porque si bien es cierto, él ha empezado este periodo su labor, ha hecho un buen trabajo y yo creo que ha sido porque él, y todos tenemos que tomarnos muy en serio nuestra labor, porque sabemos de que nosotros hablamos por nosotros, hacemos una labor comprometida con la comuna y la gente así lo ha visto, pero también tenemos que entender, ¿no es cierto?, que aquellos casos puntuales, eso ya escapa a lo que uno como persona tiene. No es bueno englobar a todos en una situación generalizada como pasa con gente que tiene mala intención. hay en toda parte personas que hacen bien su labor y otras que no dejan mucho que desear.
1: Bueno, Cristian, me imagino que usted ahora hay cosas que pensaba hacer que nos las puede hacer por ley. Correcto. Cuéntese un poquito.
0: Bueno, cuando uno de los primeros consejos que yo recibí cuando ingresé a concejal fue, me dijeron, bueno, ahora es con guitarra.
2: Sí, otra cosa con guitarra.
0: Entonces, claro, cuando uno ingresa, uno tiene mucho ímpetu, quiere hacer muchas cosas y viene con muchas ideas. Y la verdad es que después uno empieza a ver que las leyes lo restringen. Y tampoco es todo lo que yo quería hacer, es lo que se puede hacer. Porque nosotros, como bien decía la colega, ¿cierto? Nosotros estamos totalmente limitados en cuál es nuestra labor. ¿Ya? ¿Podemos hacer más cosas? Por supuesto, tenemos que buscar la forma. Pero esa forma tiene que estar dentro de estas leyes que a nosotros...
1: Es decir, no puede salirse del marco de la ley.
0: Por supuesto, no, por sí. supuesto. Hay situaciones, por ejemplo, nosotros no podemos meternos en todo lo que es gasto municipal. Nosotros no tenemos ahí parte. Nosotros aprobamos recursos que nos presenta el alcalde para que nosotros veamos si es que efectivamente están bien o mal utilizados. Pero yo no le puedo decir al alcalde, sabe que necesito X dinero para arreglar tal lugar, porque no corresponde. Yo lo puedo solicitar, y ni siquiera como concejal Cristian Medina, sino que nosotros tenemos que hacerlo como consejo.
2: Colegiado.
0: Entonces, hay varias situaciones que uno como concejal tiene que ir aprendiendo y tiene que hacer bien su labor. Como bien decía la colega, yo igual agradezco porque hemos sido un consejo bastante unido, trabajamos, conversamos los temas, tenemos muy buena comunicación. Por lo tanto, también eso yo creo que nos ha dado también una experiencia. Tenemos colegas que tienen más experiencia, otros menos, pero hemos ido aunando criterios y hemos, creo yo, ejercido una muy buena labor. Hemos ido avanzando bastante bien, hemos visto como también Curanilahue de alguna manera hemos podido ir aportando para el crecimiento de la comuna, que es lo que nosotros deseamos cuando ingresamos a esta labor.
1: Claro, que uno lo ve de afuera y todo... Oh, el caso del consejo es suavecito, pero es importante eso porque están trabajando unidos, porque los vemos por fuera. Le pongo un ejemplo, don Leonidas Peña con el consejero regional Gacknagel, andan casi de la mano, son de diferentes líneas, pero están trabajando por la provincia de Arauco, y eso es lo que quiere la gente igual.
2: Exacto.
1: No quiere que anden peleando.
2: Exacto, y eso fue como una conclusión general después de todo lo que estuvimos ahí esos 4 días, de lo bueno que fue, porque también hubo situaciones en las que un grupo, ¿no es cierto?, había de diferencia, la izquierda, la derecha, siempre está ese tema. Pero en el fondo todos concluimos en que, luego de que terminó, ¿no es cierto?, la entrega de algunos estímulos para los relatores, de que aquí lo más bonito fue que queremos un bien para Chile y nuestras comunas, y en ese aspecto nunca nos vamos a perder los que realmente tenemos el corazón con la comuna y no con el partido.
1: Claro, ya llegará el momento seguramente que el último año a lo mejor que van a tener algunas diferencias,
2: porque... pero diferencias conversables, claro. No situaciones en las que vamos a caer en diferencias irreconciliables, porque yo creo que todos podemos aportar, todos aportan de una forma, la mirada es la diferente, pero todos creo que queremos, yo no encuentro que nadie se vaya a meter acá en política para decir, no, yo no quiero aportar, yo quiero destruir. No, yo creo que todos aportamos, la forma es la diferente, pero en el fondo este consejo no se ha perdido en eso. Y quiero saludar también a mi colega Jorge Ortiz, que no pudo venir porque también estaba convocado, porque sabía él cómo expresar este tema también dentro de su mirada, y por supuesto don Juan Fonseca, que también por temas personales no pudieron estar acá. Pero en ese aspecto, como decía Cristian, hemos sido un consejo propositivo, y si bien, como dices tú, se ve algo como en comunión, donde llevamos acuerdos, es porque hemos tenido muchas comisiones, que esas no se transmiten, pero hemos tenido muchas comisiones antes. Lo de ayer fue resultado de 3 o 4 comisiones de 4 o 5 horas en las que discutimos, dimos nuestra opinión, porque y ni con eso, igual ayer tuvimos algunos alcances respecto a la importante etapa que cerramos, que fue la etapa 4 de nuestro plano regulador comunal.
1: Claro que sí. Bueno, Cristian, le quiero preguntar un poquito algo relacionado con los inspectores de seguridad. Bueno, ya algunas municipalidades en Santiago están planteando de que implementar test de droga, alcohol, para los inspectores municipales, para la seguridad. ¿Ustedes estarían de acuerdo también a implementar esto en Curanilahue? Porque
0: sí, por
1: transparencia también de quienes nos cuidan también, porque vemos estos vehículos que hacen las rondas en diferentes puntos del día y de la noche.
0: Bueno, yo estoy totalmente de acuerdo. Yo creo que la comunidad tiene que tener la seguridad, y no solamente de los inspectores, sino que también de los funcionarios públicos en general, de que nosotros lo que estamos haciendo es un trabajo en pos de la comuna. Y si eso implica que nosotros tenemos que ser parte también o hacernos algún tipo de test para demostrar también que nosotros estamos aptos y que estamos en condiciones de ejercer nuestra labor, yo no tengo por qué negarme a eso, todo lo contrario. Creo que es necesario. Si no se hace hoy día, no es porque no se quiera. Yo creo que no se hace porque los recursos que se tendría que invertir en esto son demasiado altos. Pero si partimos, por ejemplo, con los inspectores o partimos también, ¿cierto?, con aquellos puestos importantes que se ejercen en las distintas comunas, yo creo que es un avance. Como los diputados, los alcaldes, los concejales, los inspectores, los que ejercemos también labores importantes dentro de la comuna, es importante que la comunidad tenga la seguridad de que esas personas lo están bien representando y que son personas con probidad, que son personas transparentes y que son también, ¿cierto?, los que realmente están ejerciendo una labor para el bien común. Yo creo que eso no tenemos que perdernos, yo creo que ni uno de nosotros se pierde en eso.
1: Claro que sí. Yo quiero agradecerle la presencia en los estudios. La hora pasó rapidito.
2: Sí,
1: Sofía, realmente. Quiero agradecerte el contacto con la radio. Más adelante seguramente vamos a conversar esto y otros temas más.
2: Otros temas de la comuna,
1: quiero agradecerle la presencia que los estudió Sofía.
2: Agradecer el espacio, cuando te llamé inmediatamente, ¿no es cierto?, pudiste generarnos este espacio los días sábados, que podemos también nosotros porque tenemos nuestras labores, y hablar de otros temas más adelante es importante, que la gente también nos pregunte, nos consulte, y que sepan que vamos a estar siempre a disposición de lo que podamos resolver, teniendo claro lo que hemos conversado el día de hoy. Muchas gracias, Rafael, y gracias a las personas que están escuchando.
1: Claro que sí, y también le agradecemos al concejal, don Cristian Medina. Gracias por haber estado con nosotros.
0: Gracias, Rafael. Yo quiero quitarle un minuto,
1: ¿sí?,
0: solamente un minuto, de una preocupación que estábamos conversando recién con Sofía y que también esto lo planteamos como consejo, y tiene que ver también con una serie de despidos que han ido ocurriendo en relación al área forestal. Nosotros tenemos esa preocupación porque sabemos que un tema sensible e importante en la comuna es la falta de trabajo. Y a nosotros nos preocupa muchísimo eso, ¿ya? Más allá de cuál línea política nosotros tengamos, nosotros no nos perdemos en que Curanilahue, nosotros lo que necesitamos es trabajo y no perder trabajos. Y esto lo conversamos con los colegas y también lo planteé yo con el alcalde, que también tiene la misma preocupación. Y es importante que nosotros en ese sentido nos unamos y podamos empezar a trabajar con respecto a qué podemos hacer para que esto no siga sucediendo. Porque la verdad es que a nosotros como consejo nos preocupa mucho el hecho de que hoy día se han ido perdiendo puestos de trabajo y que afectan no solamente a personas, sino que también a familias. Entonces yo quería terminar con esto, Rafael, para puntualizarlo, que hay una preocupación. Nosotros esta semana nos vamos a preocupar de esto, vamos a conversar y vamos a tratar de buscar la forma de apoyar de alguna manera. No sabemos todavía cómo. Yo le mentiría si le dijera vamos a hacer esto, esto. Pero lo que sí vamos a hacer es reunirnos y poder buscar las fórmulas para poder apoyar para que esto no siga sucediendo, porque es importante. La provincia de Arauco y la región del Biobío ha sido muy castigada, y esto, o sea, no es de hoy día, viene sucediendo ya de hace unos años, y es importante que nosotros saquemos la voz y también empecemos a visualizar cuáles son las necesidades reales que tenemos como provincia y como comuna.
1: Bueno, sabes que yo estuve conversando el miércoles de la semana recién pasada, el miércoles jueves, estuve conversando con alguien ejecutivo de la empresa Arauco. Le pregunté, ¿qué pasa en Curanilahue? ¿Qué pasó? ¿Cuántas personas fueron despedidas? Y me dijeron 10 personas.
0: Sí.
1: Eso lo saben los dirigentes, me dijeron. Eso lo saben.
0: Sí.
1: Y se lo explicamos por qué fueron las de despido. Se terminó la faena.
0: Sí.
1: Entonces, no tenemos bosques. Eso no me dijeron. Sí. Y entonces, los dirigentes saben, me dijo. Saben los dirigentes. ¿Y por qué hacen este alarde? Siendo que ya saben por qué se despidieron estas personas. Porque no hay, se terminó la faena. Usted le dicen, mire, tiene que cortar 20 árboles, se cortaron y se terminó la faena. Sí. Es decir, no hay pega. ¿Hasta cuándo nuevamente se instale otra faena? Y fueron 10 personas de Curanilahue que fueron despedidas. Textual. Así me lo dijeron desde la empresa Arauco.
0: Sí,
2: no sé si se entiende. Disculpa, colega. Lo que pasa es que esto es una suma de situaciones que han venido ocurriendo, y tú sabes que detrás de 10 personas hay familias de 5 o 6 personas. Sí. Entonces, a la larga, todo esto va dañando a nuestra comuna, porque la falta de empleo va a ser un daño a la economía, al comercio, a todo, al transporte, a todo. Y lamentablemente, ¿no es cierto?, las personas tienen que ser remuneradas en sus trabajos, y aquí lo que no hay es trabajo. Entonces, claro, tú lo conversaste, no hay vuelta atrás, hay una faena terminada, pero ¿qué le ofrecemos como país a la comuna o a la provincia de Aragua, como decía el colega, que siempre ha sido la más golpeada, creo yo, de muchas otras que existen? Así es que la preocupación que decía el colega la manifestamos en conjunto, porque realmente se viene complicado Curanilahue.
1: Claro, eso es importante, que ustedes como autoridades, con el alcalde, se sienten a conversar con los ejecutivos de la empresa Arauco.
0: Sí.
2: y buscar más arriba también instancias de cómo poder, no sé, hay ideas que surgen de nosotros de qué poder hacer para que puedan generarse otros empleos, quizás no tanto ligados, se ve difícil, pero no imposible. Tenemos también un tema con la minería que está en veremos, en fin, hay otras áreas que podríamos ver y ir más arriba, pero como dices tú, tenemos que ver también con lo que tenemos por ahora, porque la situación y esta carencia tiene que ser resuelta de manera más rápida.
1: Claro que sí. Muchas gracias por haber estado con nosotros. Hay mucho tema que hablar. Muchísimo. Podríamos haber estado una hora más conversando aquí, pero los tiempos, y viene Marlene ya con nosotros, ya está en los estudios de la radio.
2: Ahí
1: así
2: la
1: que
2: vemos.
1: Vamos a seguir, hacemos un alto y ya llega Marlene para seguir junto a Radio Nahuel Buta FM en este fin de semana largo en vacaciones.
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0: 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Y para que no te pierdas en el tiempo, te indicamos la hora.
1: 11 horas, 5 minutos.
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Ya son las 11 de la mañana con 13 minutos, 11 de la mañana, 13 minutos, muy buenos días, ya estamos listos y dispuestos para seguir acompañándoles en esta segunda parte de la gran mañana de Nahuel Buta FM. Ya es sábado 27 de junio de este 2026, saludando como siempre con muchísimo cariño a todas las personas que en el día de hoy están de onomástico, están de aniversario, están celebrando algún acontecimiento importante, alguna fecha bonita, alguna fecha especial, como por ejemplo las vacaciones, fin de semana largo, como decía nuestro colega Rafael Carrillo. Así es que armarse de paciencia, armar algunas actividades, ¿cierto? Distintas, diferentes, para estar ahí en familia con los hijos, especialmente que están de vacaciones, ¿cierto? Tuvieron una semana bien entretenida porque la municipalidad junto al Centro Cultural Eduardo Pinto Rodríguez estuvieron realizando una semana de cine, teatro, ¿cierto? Para toda la familia en general. Así que esperamos que hayan podido disfrutar, que hayan podido asistir, que hayan ido, ¿cierto?, a relajarse, a distraerse y a disfrutar de las películas, sobre todo películas infantiles, obras de teatro también. Justamente estuvieron hubieron adultos mayores que también estuvieron presentando sus obras de teatro aquí en nuestra comuna, en nuestro Curanilagüe, el día miércoles, si no me equivoco, miércoles 24 de junio. Así que saludarles a cada uno de ustedes, a felicitarles también por la iniciativa de que de alguna forma no todas las personas pueden salir de la comuna, no todas las personas, los niños, ¿cierto?, pueden ir a vacacionar a otro lado, pero sí lo podemos hacer justamente aquí en nuestra casa, en nuestro Curanilagüe, y qué mejor que con estas actividades que organizó la municipalidad y que esperamos se sigan repitiendo. 11 con 15 minutos, 9 grados de temperatura tenemos en la comuna de Curanilagüe, tenemos solcito a esta hora, parece que fuera agosto, sí, porque llueve, sale el sol, hace frío, cambia la temperatura a ratos, así es que usted vea si tiene que salir, tome las precauciones, salga de igual forma con su parquita, no tan abrigados, eso sí, con el paraguas por si acaso en una de esas puede llover. Así que así estamos en estos días, como el mes de agosto, mes de los gatos. 11 con 15, tenemos música para seguir compartiendo con usted que está en sintonía de la radio, junto a nuestros gentiles auspiciadores, a quienes vamos a mencionar, por supuesto que sí, y a quienes vamos a saludar luego de este tema que suena a continuación, aquí en esta gran mañana de Nahuel Buta FM. Sean todos bienvenidos a la segunda parte. Permítanos poder acompañarles en esta jornada.

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1: Muy bien, son las 11:19, 11:19. Hacemos la segunda parte de esta gran mañana de Nahuel Buta FM en esta jornada de sábado. 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

Ya son las 11 de la mañana con 24 minutos, 11 de la mañana, 24 minutos. Seguimos haciendo esta gran mañana de Nahuel Buta. 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Son las 11 con 26 minutos, 11 de la mañana, 26 minutos. 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Así que hoy día, sábado 27 de junio, está esta clínica móvil apostada ahí en el sector Feria, calle Balmaceda, esquina Riquelme, a partir de las 10 y hasta las 13 horas, 1 de la tarde. Único requisito, llevar su cédula de identidad. 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
para continuar, por supuesto, acompañándoles, para seguir junto a ustedes, compartiendo y haciendo juntos esta segunda parte de la Gran Mañana de Nahuel Buta FM en este último fin de semana de este mes de junio.

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Ya son las 11 de la mañana con 36 minutos. Ahí estaba Antonio Ríos, Gitana Amada, se llama el tema que estábamos escuchando y compartiendo aquí en esta segunda parte de la gran mañana de Nahuel Buta FM. Quiero contarles que hoy día hay misa en la capilla Nuestra Señora de Lourdes, en el Sauce, a las 4 de la tarde. Misa entonces en la capilla Nuestra Señora de Lourdes, en el sector El Sauce, a las 16 horas 4 de la tarde. Para que usted, que le gusta, cierto, ir a misa, que se da ese tiempito para acercarse un poquito más a Dios, ¿cierto? Está esta oportunidad ahí cerquita, en el sector El Sauce, ¿ya? Para que se prepare entonces a las 16 horas 4 de la tarde, misa en la capilla Nuestra Señora de Lourdes. 11 con 37, 10 grados de temperatura tenemos a esta hora en nuestra comuna, en nuestro Curanilagua, en nuestra provincia de Arauco. 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
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A ver, si me dan un minutito.

son los minutos que nos separan de las 12 horas mediodía, solamente 15 minutos. ¿Cómo ha pasado de rápido la hora? En esta segunda parte de la gran mañana de Nahuel Buta FM. 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

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Bueno, dejamos de hablar un ratito porque justo recibimos una llamada, una videollamada, porque hay alguien por ahí que anda paseando y hay un lugar bien bonito que se llama Kidsania, que es muy lindo, que tiene muchas novedades para que los niños desde pequeñitos, desde chiquititos, ¿cierto? Vayan haciéndose a la idea qué les gustaría hacer a futuro. Ya pueden ser médicos, pueden ser bomberos, pueden ser carabineros, en fin. Así que ahí me estaban mostrando un video de mi nieto querido. Por eso dejamos de hablar un ratito. Ya, pero nos ponemos las pilas. Son las 11:47. 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

bien, vamos a invitarles a la música. Tenemos más canciones para continuar acompañándoles en esta gran mañana de Nahuel Buta. Saludando a Consuelo, que en el día de hoy está de onomástico. Muchísimas felicidades para todas las damas que llevan este nombre. Para usted que está de cumpleaños en el día de hoy, también les saludamos. Y por supuesto, reiteramos el saludo cariñoso para todos quienes celebran acontecimientos importantes. Nosotros le regalamos la música para que usted disfrute en esta gran mañana.

solamente 2 minutos nos están separando ya de las 12 horas mediodía. 2 minutitos. Nos vamos a separar un instante, vamos a hacer una pausa comercial, vamos a regresar junto a nuestros auspiciadores, por supuesto que sí, para seguir acompañándoles en esta gran mañana de Nahuel Buta FM en esta jornada de sábado 27 de junio. Parece agosto, ¿sí o no? Llueve, sale el sol, ahora tenemos un solcito que está alumbrando bastante. Mucho cuidado, sí, con este clima que es bastante traicionero. A cuidarse, a cuidar a los más pequeños, a cuidar a los más grandes de la casa también, por supuesto. Precaución con los cambios bruscos de temperatura que hacen bastante daño, ya perjudica muchísimo la salud de las personas adultas, adultos mayores, de los más pequeñitos, bueno, y de la familia en general. Así que a cuidarse, ¿eh? Cuidarse de estos días. 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Para usted que le gusta mucho la música de Yuri, bueno, pueda entonces quedarse junto a Radio Nahuel Buta FM. Tenemos que separarnos luego del tema, hacemos pausa y estamos de regreso para continuar con ustedes en esta gran mañana.

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0: 12 horas, 2 minutos.

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0: El ángel del Señor anunció a María.
1: Y ella concibió por obra y gracia del Espíritu Santo.
0: Dios te salve María, llena eres de gracia, el Señor es contigo. Bendita eres entre todas las mujeres y bendito es el fruto de tu vientre, Jesús.
1: Santa María, Madre de Dios, ruega por nosotros pecadores, ahora y en la hora de nuestra muerte. Amén.
0: He aquí la esclava del Señor.
1: Hágase en mí según tu palabra.
0: Dios te salve María, llena eres de gracia, el Señor es contigo. Bendita eres entre todas las mujeres y bendito es el fruto de tu vientre, Jesús.
1: Santa María, Madre de Dios, ruega por nosotros pecadores, ahora y en la hora de nuestra muerte. Amén.
0: Y el Verbo de Dios se hizo carne
1: y habitó entre nosotros.
0: Dios te salve María, llena eres de gracia, el Señor es contigo. Bendita eres entre todas las mujeres y bendito es el fruto de tu vientre, Jesús.
1: Santa María, Madre de Dios, ruega por nosotros pecadores, ahora y en la hora de nuestra muerte. Amén.
0: Ruega por nosotros, Santa Madre de Dios,
1: para que seamos dignos de alcanzar las promesas y gracias de nuestro Señor Jesucristo. Amén.
0: Oremos. Infunde, Señor, tu gracia en nuestros corazones, para que cuantos, por el anuncio del ángel, hemos conocido la encarnación de tu Hijo Jesucristo, por su pasión y su cruz, lleguemos a la gloria de su resurrección. Por Jesucristo nuestro Señor. Amén.

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Muy bien, seguimos haciendo la segunda parte de esta gran mañana de Nahuel Buta FM. Continuamos acompañándoles como siempre hasta las 13 horas, una de la tarde, compartiendo la música que esperamos sea del agrado de cada uno de ustedes que sigue en sintonía de Nahuel Buta FM. 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Continúa con nosotros, sigue acompañándonos en este espacio y en este horario. 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
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Son ya las 12:22, 12:22, 11 grados de temperatura tenemos a esta hora en nuestra comuna, y tenemos más música, por supuesto, para seguir compartiendo con usted que sigue en sintonía de la radio a esta hora.

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1: 12 horas con 26 minutos. 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

0: Ya son las 12:29 minutos, ahí estaba Luis Miguel, Ahora te puedes marchar, un éxito del año 1987 que también escuchamos a través de nuestra radioemisora Nahuel Huta FM. Antes de irnos a la pausa, ¿se acuerdan ustedes de la del programa Tierra Adentro? ¿Se acuerda que fue emitido por el Canal Nacional, por Canal 13 y terminó en el canal Mega, en el Megavisión? Bueno, ayer viernes se informó el fallecimiento justamente del periodista quien hacía este programa, Paul Landon, a los 73 años de edad, recordado por su rol como conductor del programa cultural Tierra Adentro, uno de los programas más emblemáticos de la televisión chilena. La confirmación del deceso fue entregada por Gonzalo Silva, conocido en el programa como el maestro Roscalata, ¿se acuerda también de él? Quien utilizó su cuenta de Instagram para despedirlo y dedicarle un mensaje en el que destacó el trabajo compartido y su legado en el espacio televisivo. Dice, gracias por lo aprendido, hicimos camino juntos, la verdad la hicimos. Buen viaje, Paul, Chile te debe mucho, gracias Tierra Adentro. Bueno, el programa Tierra Adentro marcó una época en la televisión chilena con una propuesta centrada en la cultura y el patrimonio. Su primera etapa se extendió entre el año 1991 y 2004 a través de la televisión chilena, Televisión Nacional de Chile. Posteriormente fue emitido por Canal 13 durante 5 años y finalizó el ciclo en Mega en el 2015. La información se conoció entonces en el día de ayer. Muere el periodista Paul Landon, conductor del programa, histórico programa Tierra Adentro. Bueno, con esta información vamos a separarnos un instante. Vamos a hacer la última pausa comercial que corresponde a esta segunda parte de la Gran Mañana de Nahuel Huta y estamos de regreso porque hasta las 13 horas, 1 de la tarde, estamos con ustedes haciendo esta Gran Mañana de Nahuel Huta.
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Muy bien, con la música de Aterciopelados, Bolero Falaz, hemos vuelto ya al último bloque de esta segunda parte de la Gran Mañana de Nahuel Buta FM, como siempre, por una gentileza de nuestros auspiciadores que están con nosotros, que nos acompañan, que nos invitan a visitar sus direcciones en el día de hoy. Hay fin de semana largo, hay tiempo, ¿cierto?, suficiente para poder hacer alguna otra actividad, como por ejemplo salir a dar una vueltecita, salir a vitrinear. Bueno, el día lunes a lo mejor van a estar cerrado el comercio, pero no sé si todo el comercio, pero de vez en cuando, o salir el día lunes a darse una vueltecita no tiene nada de malo, ¿cierto? Aunque no vaya a comprar absolutamente nada, pero salga, relájese, distráigase un ratito, si no está lloviendo, obviamente, o si no hace mucho frío. 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
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Son las 12:45, 12:00, mediodía, 45 minutos. Seguimos escuchando música, seguimos acompañándoles con las canciones a través de Nahuel Buta FM.

las 12 con 48 minutos, 12 horas, mediodía, 48 minutos. Saludamos a don Víctor, le digo inmediatamente. Don Víctor Rodríguez de Chillancito. Él trabaja en un taxi colectivo, siempre está en sintonía de nuestra emisora, nos dicen por ahí, así que le enviamos un gran saludo cariñoso. Esperamos que tenga una excelente jornada. Muchas gracias por estar en sintonía de Nahuel Buta FM.

Bien, solo 5 minutos nos están separando de las 13:01 p.m. Vamos a comenzar a despedirnos de esta segunda parte de la Gran Mañana, recordándoles que hoy día a las 4:00 p.m. hay misa en la capilla Nuestra Señora de Lourdes en el Sauce. Misa entonces a las 16:04 p.m. en la capilla Nuestra Señora de Lourdes en el Sauce, ¿ya? Eso. También recordarles que el día lunes 29, feriado, la radio tiene programación distinta, diferente, especial, para acompañarle a las personas que se quedan siempre en sintonía de nuestra emisora. Entonces, a las 13:01 p.m. hay un gran especial musical con los grandes éxitos de Yuri, ¿ya? La cantante mexicana Yuri va a estar entonces el día lunes 29 a partir de las 13:01 p.m, sí, acá en este gran especial que se ha preparado, ¿cierto?, con muchísimo cariño para que usted pueda disfrutar de toda la música, de todas las canciones de esta artista mexicana. El día lunes 29, entonces, a partir de las 13:01 p.m, para que no se pierda este gran especial musical que tiene Radio Nahuel Buta FM en feriado. Quiero dejarlos invitados también para que sigan junto a la radio, porque a las 13:00 p.m. llegan las viejitas pero lindas canciones que también se preparan con mucho cariño todos los días para que usted pueda disfrutarla. De lunes a sábado, entre las 13:00 y 14:00 p.m. llegan las viejitas, lindas y viejitas canciones para que usted pueda disfrutar de la música del recuerdo. Las viejitas pero lindas canciones, ¿ya? Eso. Y después viene un espacio de música instrumental, viene la tarde en familia, más tarde nos volvemos a juntar nuevamente para estar con ustedes haciendo nuestro espacio en buena compañía a partir de las 4:00 p.m. y hasta las 19:07 p.m. Luego vienen la música de México lindo y una programación increíble que tiene Radio Nahuel Buta todos los fines de semana para que usted disfrute. Si usted tiene alguna celebración, se pueda quedar en compañía de la radio, pueda disfrutar, cierto, ahí en familia con los suyos, de la música que selecciona Nahuel Buta FM para usted, para acompañarle las 24 horas del día. Nos tenemos que despedir agradeciéndole, por supuesto, a los auspiciadores que nos acompañan aquí en esta gran mañana. 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Muchas gracias por la confianza también que tienen con nuestra radio emisora. Nos vamos, nos despedimos, muchas gracias por la sintonía. Nos vamos a ir justamente con esta gran artista mexicana que es Yuri, que estoy segura que más de alguien va a interpretar esta canción y le va a salir del alma. La maldita primavera, lo que suena. Con este tema nos despedimos, muchas gracias por la sintonía. Siga junto a la radio, volvemos a escucharnos en un ratito más.

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3: Hola, ¿qué tal? Muy buenas tardes, compartiendo las viejitas pero lindas canciones aquí en Radio Nahuel Buta FM. A esta hora recibimos la mejor música para usted a través de su radio. De lunes a sábado le acompañamos aquí en la número uno de la provincia de Arauco, Nahuel Buta FM. 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

Qué lindas canciones compartimos a esta hora de la tarde aquí en Radio La Huelvuta FM. 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

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Y a esta hora disfrutamos de lo mejor en recuerdo.

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Saludo para usted que va conduciendo a esta hora de la tarde, escuchando las viejitas pero lindas canciones. Para quienes están en casa a esta hora o están trabajando, les saludamos con el cariño de siempre. Venís junto a usted, recordando o bien que usted está disfrutando en algún punto de nuestra provincia de Arauco. 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

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Y a esta hora seguimos recordando.

Y llegó el momento de separarnos. Muchas gracias por la sintonía, por estar junto a nosotros aquí en Las Viejitas Pero Lindas Canciones a través de Radio Nahuel Buta FM 88.3. 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Buenas tardes.

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1: 14 horas, un minuto.
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1: 14 horas, 58 minutos.
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Muy buenas tardes, bienvenidas y bienvenidos a nuestro espacio En Familia. Ya son las 15 horas con un minuto, estamos comenzando nuestro espacio junto a Marlene Sangüesa. Vamos a acompañarle hoy día hasta las 4 de la tarde y después de nuestra portada musical saludamos a nuestros auspiciadores.

Ya son las 15 horas con 6 minutos, así le estamos acompañando. Junto a nuestros auspiciadores tenemos un saludo, pero lo vamos a enviar después de nuestros auspiciadores, así que para que nuestro amigo esté tranquilo y no piense que me olvidé, don Mario, que está almorzando. Mientras tanto se sirve el pescado para que no se vaya a atorar con las espinitas. 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Junto a ellos compartimos la música y después viene el saludo para esta familia que está en nuestra sintonía.

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1: Ya son las 15 horas con 13 minutos y tenemos 11 grados de temperatura. Está un poquito fresco en realidad. A esta hora tenemos un saludo para don Mario y la señora María, los M&M. Le dije yo que le vamos a poner los M&M, los dos con M. Ya, pero ellos están ahí inaugurando un quincho por no sé cuántas veces ya dijo don Mario que lo está inaugurando, que dice que tiene plata el hombre. Está inaugurando hartas veces su quincho con sus maestros. Ahí está don Carlos, don Víctor y don Eduardo, don Lalo, ¿cierto? Ahí John, el famoso de Galvarino, dice, el más famoso del sector. Así que para estos chiquillos el saludo, el cariño, están maestreando ahí. Y además están almorzando, no me dijo qué, pero yo me imagino que está comiendo pescado, se está sirviendo. Ojalá que no, pues, para que no se atore con las espinitas. Pero dice que está la familia en pleno compartiendo este día con ellos, así que desde acá le enviamos nuestro saludo, nuestro cariño a don Mario y a su señora esposa, y por supuesto a su pandilla de maestros que tiene ahí. Una pandilla simpática en todo caso. Buenos amigos. Desde acá el cariño y un abrazo para ellos, que lo pasen lindo, que disfruten. Y aquí está Pimpinela porque ellos nos pidieron este tema, la familia.

Ya son las 15 horas con 19 minutos. Pasa rápido la hora, ¿cierto? Y ya estamos finalizando este mes que parecía que iba a ser largo, pero se fue soplado. Estamos ya en los últimos días del mes de junio para darle pase a julio, ¿cierto? Que de hecho el mes que se haya más cortito es julio, porque de repente uno no se da ni cuenta con tanta cuestión de los santos y celebraciones por aquí y por allá, ¿cierto? Se va rapidito. Y con las vacaciones, porque están las vacaciones los niños, entonces todo el mundo está con los niños en casa y todo, así que se van rapidito los días. Nosotros desde acá le enviamos nuestro saludo, nuestro cariño, le recordamos que estamos en Lebu en el 103.9 y en Curanilagua 88.3. También estamos online, así que si usted nos escucha en algún sector de Curanilagüe, del país o del extranjero, reciba nuestro saludo cariñoso, nuestra música que a esta hora es programada por Marlene Sangüesa. Ese tema que estaba escuchando ahí era de Pimpinela, un tema muy bonito, ¿cierto?, dedicado a la familia, y en esta oportunidad era para don Mario y la señora María y sus maestros, ahí don Carlos, don Víctor y don Eduardo Aillón. Así que saludos cariñosos reiterados para ellos. Y para usted que está de cumpleaños, de aniversario de matrimonio, de pololeo o celebrando algo especial en este día 27, reciba el saludo y el cariño de nuestra parte. ¿A quién saludamos hoy día, Mónica? ¿Consuelo? Las Consuelo, las Chelito, están de santo hoy día. Así es que nuestro saludo, nuestro cariño para usted que lleva por nombre Consuelo, ¿cierto? Reciba el saludo grande y cariñoso de nuestra parte. Y también los que están de celebración, pues ya sea cumpleaños, aniversario, matrimonio, pololeo u otra situación. Desde acá, la música y el cariño para ustedes.

Ya son las 15 horas con 25 minutos. A esta hora nos preparamos para nuestro corte comercial. Y por supuesto, usted se queda con un lindo tema. Vamos a la pausa y regresamos con más en familia.

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son las 15 horas con 37 minutos. Ahí estaba Chayanne con este ritmo, se baila así. Un bonito tema, ¿cierto? Para que baile, para que se mueva un poquito ahí. Y pase un poquito el frío. 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Junto a ellos estamos acompañándole y compartiendo nuestra música. Y le cuento que hay misa hoy día a las 4, todavía tiene tiempo para llegar, en la capilla Nuestra Señora de Lourdes del Sauce. Así que para allá son los boletos hoy día para celebrar la Santa Misa a las 4. Así que le quedan algunos minutitos para que llegue todavía a esa importante celebración. Y recuerde que los domingos hay misa a las 10:30 en nuestro templo parroquial. Nuestra música le acompaña a esta hora aquí en su espacio En Familia.

Ya son las 15:48. Ahí estaba José Luis Perales con gente maravillosa. Para ustedes el cariño, el saludo para toda nuestra gente linda, maravillosa, que día a día nos escuchan. Hay misa a las 4 en la capilla Nuestra Señora de Lourdes del Sauce. Para que no se olviden, chiquillas, chiquillos, a la misa. Y también a esta hora le vamos a enviar un saludo grande, cariñoso, a don Luis Nova y a la señora Rosita. A lo mejor está echando de menos que su amiga ya no lo saluda en la tarde, pero yo por motivos personales no estoy haciendo los mexicanos en vivo. Así es que los saludo ahora, no van a las 7, así que por si acaso me está escuchando. A esta hora le mando un besito, un abrazo, ¿cierto? Y por supuesto el agradecimiento que siempre está en nuestra sintonía. Y bueno, que lo pasen bien, nomás que se cuiden harto. El otro día don Luis estuvo de santo, pero justo fue un día en que yo no trabajaba, así es que igual después lo saludé, pero no sé si lo escuchó. Así que hartos cariños para don Luis Nova y la señora Rosita. Y este tema hermoso, ojalá Raúl esté en la sintonía, a él le encanta el tema, y aquí está esta cobardía.

Ya son las 15 horas con 54 minutos. Ahí estaba Pepe Aguilar con Esta Cobardía. Un hermoso tema, una bonita declaración de amor. ¿Cierto? ¿Le parece o no? Sí, pues demás. Nos vamos. Estamos ya llegando al final de nuestro espacio. Ya llega Marlene Sangüesa para quedarse con ustedes hasta las 19 horas en nuestro espacio Buena Compañía. Así que ella viene solita, pero viene en buena compañía. Así que no la dejen sola, pues déjenla que las acompañe ahí para que esté siempre en buena compañía, en la compañía suya. Hasta las 19 horas, y es que nosotros nos despedimos de nuestros auspiciadores. Le deseamos a usted que tenga una linda tarde, que tenga un hermoso y feliz fin de semana. Muchos cariños, besitos y abrazos para los Pedro, los Pablo, para todos los que están de santo en estos días. Y de cumpleaños también, muchas, muchas felicidades para mi adorado que está allá en el cielo, también cierto que de allá me acompaña, un saludo especial en su día que es San Pedro, y también cumple 3 años de fallecido justo el día de San Pedro, así que un recuerdo bonito para él. Nos vamos, que Dios les dé muchas bendiciones, y si Dios lo permite, nos volveremos a encontrar en una próxima oportunidad. Que estén muy bien. Gracias por la sintonía. Chao, chao.

Llegamos al final de este espacio, pero quedan invitados para una próxima edición junto a Jacqueline Vera. Gracias por dejarse acompañar por La Tarde en Familia. Hasta pronto.

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1: 16 horas.
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Ya son las 4 de la tarde con 9 minutos, 16 horas, 4 de la tarde con 10 minutos. Estamos listos y dispuestos para acompañarles en esta jornada de sábado, 27 de junio, último fin de semana de este mes de los santos. Y vamos a estar compartiendo la música en nuestro espacio en buena compañía hasta las 19 horas. 7 de la tarde, así es que la invitación se la dejamos hecha inmediatamente para que nos permita poder estar con ustedes, nos permita poder acompañarles donde quiera que usted se encuentre. Sabemos que hay muchas personas que están trabajando en diferentes locales comerciales, hay quienes trabajan en sus vehículos, ¿cierto? Conduciendo los colectivos, por ejemplo, hay muchas personas que escuchan la radio, hay quienes están en la casita, hay quienes están realizando labores de hogar, hay quienes hacen sobremesa hasta tarde y se quedan ahí en compañía de la radio. Así que le invitamos a quedarse con nosotros, le invitamos a que nos permita estar con ustedes en el día de hoy. Está bastante frío en la tarde, está bastante helada la tarde, hace frío en este último fin de semana de junio. Ya pasó volando la primera semana de vacaciones de invierno, se queda otra. Queda otra que comienza el día lunes 29 y justamente lo hace con un feriado. Así es que si usted va a estar en la casita este fin de semana largo, bueno, a relajarse, a distraerse, a dejar de lado un poco los quehaceres del hogar, así como tan acelerados, tan apurados, ¿cierto? Sino que más bien de forma relajada a realizar las labores del hogar, sin apurarse demasiado. Nadie la apura, nadie lo apura. Nadie va a ir a revisar su casa si está limpia o no está limpia, si está ordenada o no está ordenada. Eso lo ve usted en el momento que usted le dé las ganas de limpiar, limpiará, pero no es una obligación estar haciéndolo todo el día. Entonces dedique un poquito más de tiempo para usted, para descansar, para distraerse, para relajarse y para compartir también con la familia, con los suyos. Los niños están en la casa, los niños están de vacaciones. Me imagino yo que los podrá acompañar, no sé, a ver una película de repente, ahí mismo en la televisión, buscar una película de monitos, ¿cierto? Para verlas ahí en familia y hacer algunas actividades que también donde ellos puedan aportar, donde ellos puedan ayudar, porque está bien, están de vacaciones, ¿cierto? Se merecen las vacaciones porque todos los días se levantan temprano para ir al colegio, tienen esa obligación. Cierto que es solo de ellos y es solamente hacer eso, entonces igual en las vacaciones tienen que dedicarse un poquito a ayudar en los quehaceres del hogar, ayudar a la mamá a ordenar la pieza, sacar la basura, por ejemplo, no sé, pues cosas así pequeñas. cocinar no, pero poner la mesa, por ejemplo, para almorzar o para el desayuno o para la once, en fin, ayudar con pequeñas tareas, pero tratar de ayudar a la mamá también o al papá ahí en la casita, ¿ya? Bueno, nosotros le invitamos a que se quede con nosotros, a que siga con la Radio Nuevo, el Buta FM, en esta jornada de día sábado. Llegó el sábado para estar juntos, entonces, compartiendo nuestro programa y lo hacemos en compañía de Espacio Cayari, tu espacio de bienestar, de Arturo Prat 540. 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Antes de irnos a la música, antes de continuar con la música, hay una actividad en el día de hoy, hay actividades en la provincia también. Está la fiesta del camarón este fin de semana. En la mañana nos escribían ahí para comentar que tuvieran precaución, ¿cierto? Para quienes van viajando, para quienes van en la carretera, para quienes van cerca de Carampangue, ¿cierto? Donde se realiza justamente esta fiesta del camarón. Pero también en nuestra comuna hay otras actividades, hay una mateada, por ejemplo, una mateada que es a beneficio, que comienza en un ratito más y que será acá cerquita en la escuela Ramiro Roa, hoy día sábado 27 de junio a las 4 de la tarde, está recién comenzando, está recién iniciando, es una mateada a beneficio,
La entrada incluye dos sopaipillas más pebre, queque, participación en el sorteo del premio mayor, que es de 100,000 pesos, ¿ya? Además, van a tener, por ejemplo, rifas express, invitados especiales que van a estar amenizando la jornada y un ambiente familiar para compartir. 3,500 pesos es el valor de la entrada de esta gran mateada a beneficio. La invitación que hacen es a disfrutar de una tarde de amistad, música y también solidaridad. Ya para quienes no tienen panorama y quieren ir cerquita, estas actividades, cierto, a beneficio son bien bonitas también, y donde además de comprar la entrada, cierto, usted puede participar en el sorteo del premio mayor, que consta en esta oportunidad en 100,000 pesos. Ya, eso. 16:15. Vamos a la música. Tenemos canciones para compartir en esta jornada de sábado, tarde helada, fría, pero con el mejor ánimo, con el mejor entusiasmo para acompañarle a usted en esta jornada sabatina junto a nuestro espacio En Buena Compañía.

0: Ya son las 4 de la tarde con 25 minutos, 16 horas 4 de la tarde 25 minutos. ¿Sabe qué? Estábamos revisando informaciones dentro de las desgracias, ¿cierto?, de lo que ha ocurrido en Venezuela con este terremoto, dos terremotos seguidos en Venezuela. Un nacimiento en medio de la tragedia conmovió a justamente a este país. Una mujer dio a luz mientras permanecía atrapada entre los escombros que dejó el doble terremoto registrado el pasado miércoles 24 de junio. El equipo de emergencia o equipos de emergencia asistieron el parto en plena operación de rescate y posteriormente lograron evacuar con vida a la madre y al recién nacido. Hasta ahora se desconoce la identidad de la mujer y el lugar exacto donde ocurrió el hecho. Tampoco existen mayores antecedentes sobre el estado de salud de ambos. En medio de la destrucción y las labores contrarreloj, este nacimiento se convirtió en una señal de esperanza para un país golpeado por la tragedia. Información que se dio a conocer durante el transcurso de este día. Rescatan, dice, a bebé de entre los escombros. Este bebé recién nacido fue rescatado de un edificio derrumbado 32 horas después de los dos terremotos que devastaron una ciudad costera de Venezuela. Su madre también fue socorrida. Esta información dice que un video obtenido por la AFP muestra a los rescatistas trabajando bajo un foco sobre los escombros y sacando al bebé entre aplausos. La noche del día viernes, en la ciudad más afectada, la Guaira, al norte de la capital Caracas. De acuerdo con el usuario que publicó las imágenes en redes sociales, el bebé tenía apenas 18 días de nacido. Este es otro caso, 18 días de nacido y salió ileso tras permanecer atrapado durante 32 horas. La madre del niño fue rescatada una hora después que el pequeño. Dos situaciones entonces que dan una luz de esperanza, ¿cierto?, entre todo lo que ocurre o lo que ocurrió con este terremoto en Venezuela. Un bebé que nació justamente ahí en los escombros, la mamá dio a luz mientras ella estaba, ¿cierto?, mientras ocurrió este terremoto. Lo denominaron como el milagro en ruinas, ¿cierto?, este nacimiento en medio de la tragedia que conmovió entonces a Venezuela, de esta mujer que dio a luz mientras permanecía atrapada en los escombros que dejó este doble terremoto registrado el pasado miércoles 24 de junio. Y la otra información dice entonces relación también con un pequeño que fue rescatado 32 horas después de los dos terremotos que devastaron la ciudad costera de Venezuela, donde además la madre, por supuesto, que también fue socorrida. De acuerdo con el usuario que publicó las imágenes en redes sociales, este bebé tiene apenas 18 días de nacido y salió ileso entonces tras permanecer atrapado durante 32 horas. La madre del niño fue rescatada una hora después que el pequeño. Son dos informaciones de situaciones que han ocurrido a raíz, ¿cierto?, del terremoto. Mientras se produjo este terremoto ocurrieron diferentes situaciones. Hay muchas personas que están aún extraviadas, personas que se están buscando, ¿cierto?, que los familiares, las amistades los buscan con la esperanza de que puedan estar bien dentro de todo. Y también hay muchas personas que también han fallecido producto de este terremoto en Venezuela. Bueno, con esta noticia vamos a hacer una pausa comercial, una pequeña pausa comercial, y estamos de regreso para continuar con ustedes en esta jornada de sábado, con nuestro espacio En Buena Compañía, como siempre le hemos dicho. Hasta las 19 horas 7 de la tarde nos quedamos con ustedes en el día de hoy.
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0: 16:29. 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

Muy bien, seguimos haciendo juntos en buena compañía a través de Nahuel Buta FM en el 88.3, en el 103.9 y a través de www.nahuelbutafm.cl. Hay una información que dice que tenemos que prepararnos para el día, para el próximo día miércoles 1 de julio, porque comenzará a regir el alza de las cuentas de la luz, registrándose, dice la información, un aumento promedio de 4,9% a lo largo del país. No obstante, el incremento varía considerablemente dependiendo de cada ciudad, siendo considerablemente más alto, adivine dónde, en la zona sur. Ya, pues, así que hay que prepararse entonces para ir revisando la boleta del próximo día, miércoles 1 de julio. Comienza a regir el alza en las cuentas de la luz, donde se va a registrar un aumento promedio de 4,9% a lo largo y ancho de nuestro país. No obstante, dice la información, el crecimiento va a ir variando considerablemente dependiendo de la ciudad o de cada ciudad, siendo la zona sur la más afectada. ¿Por qué? Porque el aumento va a ser más alto, dice la información. 16:39. Justo en invierno, justo cuando más se usa el calefactor, cuando más se usa, por ejemplo, el calientacama, cuando más se usa el hervidor, ¿cierto? La plancha, en fin. Bueno, ¿qué le vamos a hacer? 20 son los minutos que nos separan de las 5 de la tarde. 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

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A esta hora va a comenzar, ¿cierto? Este bingo, es un bingo solidario, es a beneficio y usted todavía tiene tiempo para llegar. Comienza o comenzaba a las 4 de la tarde, están recién ahí esperando a que llegue, por supuesto, el público. Es en la escuela Ramiro Roa González, le reitero, hoy día sábado 27 de junio. Es una gran mateada a beneficio. Usted con la entrada puede, tiene derecho en este caso a dos sopaipillas más pebre, queque y participación en el sorteo del premio mayor, que es de 100.000 pesos. Eso sí, tiene que llevar su mate, ¿ya? Ahora, si a usted no le gusta tomar mate, bueno, ahí hay cafecito, hay té, agüita. Van a tener rifas express, invitados especiales que van a estar amenizando la jornada y también un ambiente familiar para compartir. Así que puede ir con toda la familia, con sus hijos, especialmente con los niños que están, ¿cierto?, de vacaciones. Todo lo recaudado será en beneficio de una noble causa, dice la información. La invitación entonces a esta gran mateada a beneficio, que invita a disfrutar de una tarde de amistad, música y también solidaridad. Aún tiene tiempo para acercarse a la escuela Ramiro Roa y participar de esta gran mateada a beneficio. 4 de la tarde con 44 minutos. Nosotros tenemos la música, tenemos las canciones que vamos seleccionando en esta fría y helada tarde de día sábado para compartirla con quienes están justamente en sintonía de nuestra emisora. Somos Nahuel Buta FM y hacemos en buena compañía a esta hora de la tarde.

0: Solamente 6 minutos ya nos separan de las 17:05 p.m. Estábamos leyendo una información. Me gusta leer este tipo de cosas porque es una forma también de saber un poquito más de cada producto. Y también es bueno poder compartirlo, ¿cierto?, con las personas que están en sintonía de la radio, porque de repente vemos, por ejemplo, o sabemos que la canela se utiliza para tal cosa, el clavo de olor para otra cosa, pero no tenemos tanta información al respecto de ello. Y justamente estaba leyendo información a propósito de que en estos días se usa, en invierno sobre todo, se usa bastante la canela, se usa muchísimo también el clavo de olor, ¿cierto?, para hacer estas preparaciones exquisitas que nos ayudan a pasar o a capear, como diría alguien por ahí, un poquito el frío. Bueno, pero el clavo de olor, a propósito, tiene, ¿sabe qué?, 63 veces más antioxidantes que el arándano, que se recomienda servirse el arándano, comer harto arándano. Y además de ello, destruye bacterias, hongos y biofilms resistentes, dice esta información que queremos compartir con usted, que está en sintonía de la radio, para que conozca un poquito más esta especie, ¿cierto? Para que usted pueda utilizarlo, ¿cierto?, con más confianza. Eso es. El clavo de olor no es solo ese punto oscuro que flota en el arroz con leche, por ejemplo. Es una cápsula de eugenol casi pura. Su aceite esencial puede contener hasta un 85% e incluso 90% de este fenol activo. Y el eugenol no es un aroma, es una molécula que la farmacología moderna está estudiando como antibiótico, antifúngico, ¿sí?, y antibiofilm de amplio espectro. Un estudio del 2024 probó eugenol frente a varias bacterias formadoras de biopelícula. Esas comunidades protegidas por una capa pegajosa que las hace casi inmunes a los antibióticos clásicos. ¿El resultado? Bueno, el eugenol mostró actividad antimicrobiana, antibiofilm, antivirulencia y antiquorum. Quorum sensing. Al mismo tiempo. Todas estas cosas juntas. Traducido al castellano, al español, no solo mata bacterias, rompe el escudo que las protege y sabotea el sistema de comunicación química con el que coordinan el ataque. La Universidad de Córdoba evaluó eugenol extraído de clavo con 99% de pureza y demostró que tanto el eugenol como su polímero tienen poder antimicrobiano alto, especialmente frente a las bacterias gram positivas. El análisis confirmó que el eugenol libre tiene mayor capacidad antioxidante que su forma polimerizada, lo que lo posiciona como una de las moléculas con mayor potencia captadora de radicales libres en el reino vegetal, dice esta información. Otro trabajo chileno midió la actividad del aceite esencial de clavo de olor, frente a la bacteria Escherichia coli. La concentración mínima inhibitoria y las bacterias para E. coli fue, bueno, aquí hay un número que no lo logro entender, pero la información dice que este nivel de efecto que tiene, ¿cierto?, con una concentración tan baja, no es típico de la simple infusión casera, es nivel antibiótico de laboratorio. O sea que es maravilloso. Si usted consume todos los días, dicen, un clavito de olor en el, por ejemplo, en el tecito o en el café o una agüita de clavo de olor, ¿cierto? No tiene que exagerar de poner tanto clavo de olor, sino que unos 2 o 3 clavitos con agüita calentita, lo deja reposar y esa agüita se la puede tomar después de cada comida y le va a ayudar entonces porque tiene muchos antioxidantes. El eugenol, dice la información, se me escapó la... El eugenol no solo perfora membranas. Un estudio colombiano mostró que tanto el eugenol del clavo como el... Uy, aquí es como el producto que también tiene la canela, inhiben la producción de enzimas extracelulares, ¿ya? Amilasas y proteasas, que las bacterias usan para invadir tejidos. Sin esas enzimas, la pared bacteriana se deteriora y la célula entra en lisis, que es un ataque en dos tiempos. Primero las desarma, luego las rompe. Todo esto explica por qué el clavo entonces aparece en todas las recetas de medicina ancestral para infecciones de garganta, muelas y digestivas. También dicen que es muy bueno ponerse un clavito cuando usted tiene dolor de muela, ponerse un clavito de dolor justamente en su muela, ¿ya? Y eso le ayuda entonces a quitar ese dolor primero que todo y le ayuda, ¿cierto?, para las infecciones. Si tiene problemas de garganta, lo mismo, hacer una agüita, como le decíamos, después de cada comida, no todos los días, porque nada en exceso es bueno, nada, no hay que exagerar tampoco. Sí se hablan maravillas de este clavo de dolor, que tiene 63 veces más antioxidante que por ejemplo era el arándano, y que además, dice la información, destruye bacterias, hongos y biofilm resistentes. Así que consúmalo con confianza, pero no exagere, sí, eso sí, en el consumo del clavo de olor. Lo mismo con la canela, ¿ya? Vamos a separarnos un instante, vamos a hacer una pausa comercial. Ya, no, iba a decir algo, pero mejor no lo digo, me voy a quedar callada. Vamos a la pausa que corresponde a las 5 de la tarde y vamos a estar de regreso para seguir con ustedes compartiendo nuestro espacio en buena compañía a través de Nahuel Buta FM, por supuesto, en esta jornada de sábado.
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1: 17 horas, un minuto. 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

17 horas, 5 de la tarde con 9 minutos, 11 grados de temperatura tenemos en nuestra comuna a esta hora de la tarde. Escuchábamos a Marc Anthony, Tu amor me hace bien, un hermoso tema que compartíamos también en nuestro espacio En Buena Compañía. 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En esta jornada de sábado está de onomástico Consuelo. Le enviamos un gran saludo cariñoso a todas las damas que llevan este nombre. Muchísimas felicidades, que lo pase muy bien. Que sea un día muy bonito, que sea un día muy, muy especial para cada uno de ustedes que celebra algún acontecimiento importante en este día sábado. Nosotros vamos a continuar con la música, vamos a continuar con las canciones. Le invitamos también para que usted nos ayude a programar la música en el día de hoy. ¿Quiere escuchar algo bonito, algo romántico, algo más alegre, más entretenido? Bueno, usted puede marcar el 41-269-1257, que es el teléfono fijo de nuestra emisora. O bien puede escribirnos a nuestro WhatsApp, que es el más 569-7761-1810, ¿ya? Para que pueda también escribirnos ahí entonces y ayudarnos a programar la música en esta tarde de sábado.

Muy bien, ahí estábamos escuchando a Chayanne bailando bachata, el tema que compartíamos también a través de la radio. Ayer, no sé si fue ayer o antes de ayer, pero se dio a conocer una noticia bien importante, bien interesante, que dice relación con nuestra comuna, con nuestro cura Nilahue. Y justamente ayer íbamos saliendo de la comuna y íbamos escuchando una radioemisora de otro lugar, de otra comuna, y donde justamente se dio a conocer esta información. Y ahora, revisando las redes sociales, también aparece, ¿cierto?, esta gran noticia para la salud comunal, información también que entregó el alcalde, don Luis Gesnagel. Cura Nilahue fue considerada dentro de las 28 comunas pioneras del país que implementarán la nueva Estrategia Nacional de Pesquisa Universal de Cánceres, impulsada por el Ministerio de Salud Minsal, convirtiéndose además en la segunda comuna de la región del Biobío en ser parte de esta importante iniciativa. ¿Por qué segunda? Porque la otra comuna es Chiguayante, si no me equivoco, que corresponde, cierto, a la región del Biobío, y que también, junto a Cura Nilahue, que corresponde a la región del Biobío y provincia de Arauco, son entonces estas dos comunas en ser parte de esta importante iniciativa. Este plan busca, dice la información, fortalecer la detección precoz de enfermedades oncológicas a través de la atención primaria de salud, APS, incorporando exámenes preventivos orientados a la pesquisa temprana de cáncer colorrectal, gástrico y cérvico-uterino, permitiendo diagnósticos oportunos y mayores posibilidades de tratamiento para la población. La incorporación de nuestra comuna, dice la información, en esta estrategia nacional representa un importante avance en materia de salud pública, posicionando a Cura Nilahue dentro del grupo de territorios que lideran la implementación de políticas preventivas que buscan mejorar la calidad de vida y el acceso a una atención más oportuna para vecinos y vecinas. Esto es a nivel país, son muchas, muchas las comunas, pero va a comenzar justamente con estas dos comunas, valga la redundancia, y que entre ellas está nuestro Cura Nilahue. El alcalde Luis Gesnagel expresó su satisfacción, dice la información, tras la incorporación de Cura Nilahue en esta iniciativa impulsada por la Subsecretaría de Redes Asistenciales, destacando que este importante avance permitirá fortalecer la atención primaria de salud municipal. Ahí está entonces una gran noticia para la salud comunal, una gran noticia para nuestra comuna, que fue considerada dentro de las 28 comunas pioneras del país que van a implementar entonces esta nueva Estrategia Nacional de Pesquisa Universal de Cánceres, que fue impulsada por el Ministerio de Salud Minsal y que convierte a la comuna en la segunda comuna de la región del Biobío en ser parte de esta importante iniciativa, dice la información. Una buena noticia para Cura Nilahue. 17:22. Seguimos haciendo En Buena Compañía a través de Radio Nahuel Huta FM en el 88.3, en el 103.9 y a través de www.nahuelhutafm.cl, donde usted también puede revisar noticias, donde usted también puede revisar informaciones de lo que ocurre, lo que acontece en la comuna, en la provincia, en la región, en el país. Además de ello, puede revisar la programación musical que tiene Nahuel Huta todos los días, de lunes a domingo. Ahí está toda la información que usted requiere saber en nuestra página web www.nahuelhutafm.cl. Seguimos con música, seguimos con más canciones. Escuchamos al chileno Manuel García, Acuario, se llama lo que suena a continuación.

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0: 17:32. 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

20 solo minutos que nos separan de las 18 horas 6 de la tarde hasta las 19 horas. Estamos con ustedes haciendo nuestro espacio en buena compañía. Esperamos ser una buena compañía cada fin de semana, especialmente para quienes se quedan junto a Radio Nahuel Buta FM. Vamos a seguir con música, vamos a continuar con más canciones, música para todos los gustos y para todos los estilos es lo que compartimos en nuestro espacio el día de hoy.

Solo 9 minutos nos están separando de las 18:06 de la tarde. Y tenemos 10 grados de temperatura a esta hora en nuestra comuna. Este fin de semana se está realizando la nueva versión, o una nueva versión en este caso, de la Fiesta del Camarón, que es una celebración que reúne lo mejor de la gastronomía, tradiciones y cultura local. Esto se extiende hasta mañana domingo 28 de junio, actividad que se realiza en el Liceo Politécnico de Carampangue. La invitación es a disfrutar de la tradicional extracción del camarón, exquisitos platos típicos, feria de emprendedores, música en vivo y actividades para toda la familia. El día domingo el gran cierre estará a cargo de la banda Caribe, para despedir la fiesta con toda la alegría y el ritmo que caracteriza a esta gran celebración. Si no tiene panorama este fin de semana, entonces se está realizando una nueva versión de la Fiesta del Camarón, y mañana domingo concluye entonces con la banda Caribe, quien va a estar despidiendo esta gran fiesta. En el Liceo Politécnico de Carampangue se realiza esta actividad. A propósito del frío que hace a esta hora, hay una información que dice relación con las temperaturas justamente, y queremos compartir esta información con usted que está en sintonía de la radio, porque emiten un aviso por bajas temperaturas para 6 regiones de nuestro país. Termómetros llegarán a los menos 4 grados Celsius. Con este frío que ha hecho estos días, de verdad que no dan ganas de levantarse, ¿verdad? Dan ganas de quedarse ahí acostaditos. Las bajas temperaturas estarán presentes durante gran parte de este fin de semana largo, especialmente la mañana de este día sábado, donde se sintió bastante frío, pero también la mañana del día lunes 29 de junio. Las zonas afectadas por las bajas temperaturas: Valparaíso, Cordillera de la Costa, Precordillera y Valles Precordilleranos. La región metropolitana, lo mismo, Cordillera de la Costa, Valle y Precordillera. O'Higgins, la región de O'Higgins, Cordillera de la Costa, Valle y Precordillera. La región del Maule, Ñuble, Biobío, Cordillera de la Costa, Valle y Precordillera. En detalle, se espera que las heladas sean de menos 1 a menos 3 grados Celsius en la Cordillera de la Costa y Valle de las regiones de Valparaíso, Metropolitana y O'Higgins, mientras que en la precordillera de dichas regiones y del Maule al Biobío, las temperaturas podrían llegar a los menos 2 y menos 4 grados Celsius, dice esta información.

o en nuestra provincia, bueno, abríguese, use un gorrito de lana. De antes veíamos una información que justamente aparecía en Instagram que un doctor ya, cierto, jubilado, a sus 80 y algo de años, él hacía mención de que las personas, sobre todo las personas con hipertensión, ¿sí? Con hipertensión deberían utilizar un gorrito de lana al momento de salir de la casa, sobre todo estos helados días que tenemos en estas vacaciones de invierno. Así que a cuidarse, a protegerse, a tener cuidado también con los cambios bruscos de temperatura, que eso por supuesto que son bastante peligrosos, y a cuidar a nuestros adultos mayores, cuidar a nuestros niños, no sobrecargar las estufas también, que son muy importantes, mucha precaución con ellos. 5 son los minutos que nos separan nos separan de las 18 horas 6 de la tarde. Seguimos con la música a través de Nahuel Huta FM en nuestro espacio En Buena Compañía.

Muy bien, así que si usted quiere salir, si usted tiene alguna actividad, alguna fiesta, alguna, no sé, quiere participar de estas fiestas costumbristas también que se realizan en nuestra región.

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1: 17:59.
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18 horas, 6 de la tarde ya con 6 minutos. Ahí estaba Cristian Castro, Lloran las Rosas, el tema que estábamos escuchando y compartiendo a través de la radio en este nuestro espacio en buena compañía en este último fin de semana de este mes de Los Santos. Estábamos revisando la información de esta fiesta del camarón que se está realizando ahí justamente en Carampangue y vemos una gran cantidad de fotografías donde muestran a una gran cantidad de personas participando en la extracción del camarón. Más de 500 personas, dice la información, participaron en la tradicional competencia de extracción de camarón en Carampangue. Niños, jóvenes, adultos y personas mayores fueron parte de la tradicional competencia de extracción de camarón, una de las actividades más esperadas de la Fiesta del Camarón de Carampangue en su versión número 16. ¿Ya? Con más de 500 participantes, la jornada estuvo marcada por el entusiasmo, la sana competencia y el rescate de una tradición que forma parte de la identidad de la localidad, reuniendo a familias, visitantes en torno a una de las principales actividades de esta emblemática celebración. Una vez más, la Fiesta del Camarón puso en valor las costumbres locales y el patrimonio cultural de Carampangue, consolidándose como uno de los eventos más representativos de la comuna. Les recuerdo que esta fiesta continúa mañana domingo, porque este fin de semana se está realizando entonces la Fiesta del Camarón en Carampangue, en su versión número 16, ¿ya? Y mañana concluye entonces con una gran fiesta, así que la invitación para que usted se dé un tiempito, pueda ir a darse una vueltecita si es que le gustan estas fiestas costumbristas, si no, bueno, escuche por la radio, ¿cierto?, la información, o por la televisión la información de esta actividad, de esta fiesta del camarón, que puso en valor las costumbres locales, dice esta información, y el patrimonio cultural de Carampangue, que se consolida como uno de los eventos más representativos de la comuna de Arauco. 18 horas con 9 minutos. Seguimos haciendo en buena compañía a través de Nahuel Buta en esta jornada de día sábado. Helada tarde de sábado. Pero con el mejor de los ánimos y el mejor entusiasmo para seguir con ustedes hasta las 19 horas, 7 de la tarde.

18 horas con 18 minutos. Seguimos haciendo buena compañía en esta jornada de sábado. Hace frío, de verdad que está muy, muy helado. Tengo las patitas congeladas y eso que he tratado de moverme todo el rato aquí, pero aún así está bastante fría esta tarde de día sábado. Nos queda poco tiempo, pero igual queremos aprovecharlo al máximo, disfrutando de la música, disfrutando de las canciones que vamos seleccionando especialmente para quienes se quedan junto a la radio. 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Espacio Callari, Arturo Prat 540, su dirección. 18 con 20 minutos, saludamos a todos quienes están en sintonía de la radio, a todos quienes nos están escribiendo, nos están reportando que escuchan nuestra emisora. Está helado, Juan, ¿cierto? Está helado. Hace mucho frío en esta tarde de sábado. Último fin de semana del mes de junio, se despide con bastante frío, bastante helado, temperaturas bastante bajas también por lo que hemos leído, ¿cierto? Y le hemos comentado también a usted que está en sintonía de la radio. Vamos a la música, tenemos más canciones para continuar compartiendo en esta jornada de

Muy bien, ya son las 6 de la tarde con 28 minutos. Luego del tema nos vamos a una pausa comercial, última pausa comercial de nuestro espacio En Buena Compañía. Y volvemos porque hasta las 7 de la tarde, 19 horas, vamos a estar compartiendo la música que vamos seleccionando en esta jornada para usted. Con harto ánimo y con harto entusiasmo, por supuesto, hacemos En Buena Compañía a través de Radio Nahuel Butrón.

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Muy bien, ya estamos en el último bloque de nuestro espacio de música en buena compañía. Son ya las 18 horas con 41 minutos. Está bajando la temperatura, alcanza a esta hora a los 9 grados. Como nos queda poquito tiempo, vamos a seguir disfrutando de esta música y de estas canciones que seleccionamos a esta hora para usted.

Muy bien, ya son 9 los minutos que nos separan de las 19 horas 7 de la tarde. Vamos a comenzar a despedirnos de usted que ha estado en sintonía de la radio. Como siempre, agradeciéndole la gentileza de permitirnos estar con ustedes y junto a ustedes en esta helada y fría tarde de sábado, último fin de semana de este mes de junio. Les dejo invitados para que sigan en compañía de la radio. Viene mucha más programación, por supuesto, para seguir acompañándole a usted donde quiera que se encuentre. Que esté muy bien, muchas gracias por la sintonía. Será hasta una próxima.

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1: 19 horas.
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0: murió Jesús Maldonado.
1: Muy buenas tardes, bienvenidas y bienvenidos a nuestro espacio México Lindo. Ya estamos juntos para acompañarle una vez más junto a nuestros auspiciadores. 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

Estamos ya de vuelta después de esos lindos temas que estaban preparados para usted. 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

México lindo saluda a toda nuestra gente en los sectores rurales, en las diferentes poblaciones de nuestro Curanilahue y también a quienes nos sintonizan en Lebu en el 103.9. Les saludamos a la ciudad Puerto y sus alrededores con la música bonita que a esta hora le ofrece México lindo.

Tenemos que contarle que llegamos a ese momento, al que a usted no le gusta mucho porque se pierde y dice un tema, pero no se preocupe, que tiene un temita. Luego vamos al corte y regresamos con más música bonita aquí en México Lindo.

0: 19:29.
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Y junto a ellos siga disfrutando de

Queremos recordarle que nuestro espacio le acompaña de lunes a sábado de 19 a 20 horas con la mejor música. Saludando a nuestra gente en los diferentes puntos donde nos escuchan. Usted que a lo mejor nos escucha en el extranjero, en algún punto de nuestro país o de nuestra comuna, reciba el saludo y el cariño y por supuesto la música bonita que a esta hora le acompaña.

vamos a recordarle que estamos hasta las 20 horas juntos. Después hay variada programación para que usted nos siga acompañando, para que no se vaya de la sintonía y se

nos vamos. Lo siento mucho, pero tenemos que irnos. Pero ya vamos a regresar en un próximo espacio, no se preocupe. Espero que haya disfrutado de toda esta música bonita, que la haya pasado muy bien, que siga junto a nosotros y que pase muy buenas noches, que tenga lindos sueños y un feliz despertar. Chao, chao.

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